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mañana cumpleaños una buena amiga y me platicó que ella le dijo a su novio que no necesitaba nada para su cumpleaños. Son mentiras. Por supuesto que ella quiere algo para su cumpleaños. Entonces, adelante aquí las siete mentiras que algunas mujeres, algunas, no todas, sí, la mayoría, sí, todas, le dicen a sus novios, esposos. Aquí las siete, con tu Superman de ojos verdes, Dani Castillón.

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Las siete mentiras que algunas mujeres, no todas, bueno, el 99.9% de las mujeres les dicen a los hombres. Ok, número 7, estoy bien. Cuando claramente quiere que le preguntes qué pasó. ¿Qué pasó? Nada, estoy bien. Entonces, ahí quiero saber, ¿quieres que el hombre te pregunte o quieres espacio? Yo digo que quiere que el hombre le pregunte, ¿verdad? Número 6, no tengo hambre. Mi amor, se te ofrece algo, no tengo hambre. Y termina probando la mitad de tus papas. Me caí tan mal y por esa misma razón, cuando el Castillón tenía novia, pues yo compraba extra papas, ¿verdad? Porque pues claramente cuando me dices, no tengo hambre, es que sí, tiene hambre. Número 5, no me importa con quién salgas. Por supuesto que sí le importa. Por eso te dice que no le importa. Pero luego llegan las preguntas, ¿y qué hicieron? ¿Y dónde fueron? ¿Y con quién? ¿Verdad? Número 4, ya voy saliendo. Cuando una mujer te dice, ya voy saliendo, es que apenas está buscando los zapatos o apenas se va a meter al baño a bañarse. Número 3, no necesito nada para mi cumpleaños. Ahí está, mi amiga se lo acaba de decir a su novio y son mentiras. Y yo, ¿por qué, amiga? ¿Por qué le dices eso? Es que la verdad, pues no necesito mucho. Entonces dile eso. Sí, mi amor, me encantaría algo de ti, pero algo que no esté muy caro. Así. Pero las mujeres no pueden comunicarse bien. Y por eso, esas son las mentiras que dicen. No necesito nada para mi cumpleaños, pero sí necesita algo. Número 2, haz lo que tú quieras, bandido, que me encantas. Haz lo que tú quieras, aunque espera que adivines la respuesta correcta. Cuando una mujer te dice, haz lo que tú quieras, no hagas nada. Por favor, no hagas nada. Número 1, de las 7 mentiras que algunas mujeres le dicen a los hombres. Número 1, no estoy enojada. Pero la respuesta de una palabra dice lo contrario. Sí está enojada. ¿Cuándo te dice, no estoy enojada?

0: No está enojada, está a punto de explotar a esa mujer, ¿ok? Recuerda, es solo humor, no todas las mujeres hacen esto. Y los hombres también tienen sus propias mentiritas, ¿verdad? Como que, sí, mi amor, yo te quiero, yo te amo, pero no, no te ama. Las mentiras que dicen los hombres. Aquí las 7, las 7 con tu Superman de ojos verdes, Dari Castillo.
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0: no la dejes ir, para que no tengas que dedicarle una canción como esta. Paz.
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1: Muy buenos días, babies, y feliz viernes. Por fin se llegó el día, el último día sin Cristian Mata, aquí en el Digital Morning Show con Cristian Mata. Su locatora aquí, Deina Guerra, presente desde el lunes, desde las 6 de la mañana. Hoy es el último día, sí, señor. Pero sí llegó y sí se pudo, ¿eh? Sí se pudo. Feliz viernes, babies. Yo sé que es súper mega temprano, pero espero que estén despertando con todo el ánimo del mundo, con toda la actitud. Fue una semana súper productiva, así como la mía. Eso les deseo, y si no, pues que sea un día productivo, un fin de semana de descanso, cada quien su meta, ¿eh? Ahorita ya la temperatura en el mágico valle, ahorita tenemos 80, estamos a 80 Fahrenheit, y en la frontera 27 grados centígrados. Bueno, pues empezó calientito el día, empezó calientito, por lo visto va a estar calor. Sí, nos espera un día caliente, con bastante calor, así que prepárense, llévense la alberca al trabajo. No, con mucho cuidado, mucha precaución, si acaso van saliendo de la casa, manejen con cuidado a su trabajo, a la universidad. Yo sé que a algunos de nuestros hijos también, hoy es el último día de clases, la última semana. Así que ya mero, babies, ya mero pueden disfrutar al 100% su verano. Esta hora va a estar tranquila, ¿ok? Es la hora tranquila, la hora para que se vayan despertando. Ven y tómense un cafecito conmigo, ¿eh? Vayan por su cafecito, hagan su café de la mañana, prepárenlo para que vengan, regresen aquí conmigo, Digital Morning Show. Tendremos regalitos el día de hoy. Regalitos, espectáculos, deportes, un poquito de todo, pero por lo pronto vamos a seguir calentando motores, ¿verdad? Vamos a seguir despertando el cuerpo, vamos a seguir bailando, vámonos con algo de Karol G, Milagros, gócenla.

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0: esta fiesta en el Digital Morning Show con Cristian Mata, sin Cristian Mata. Su amita aquí presente desde las 6 de la mañana, despierta y con toda la actitud. Andamos al 100 porque ha sido una semana súper mega productiva para mí. Espero que para ustedes también. Y empezamos desde temprano con el cafecito en mano, ya listos para el chisme que ustedes me traen a mí, ¿eh? Tráiganme el chismecito más tarde, ¿no? Porque pues todavía es temprano. Último día. Último día solita. Claro que sí. Ahorita me acaba de mandar un mensajito. El chilaquil, y sí, último día. Ya el lunes regresa Cristian. Yo lo extrañé desde el lunes pasado, pero me encantó estar con ustedes. ¡Y lo que falta! Apenas va empezando este lindo día y ya empezaron los saluditos desde temprano, se van conectando. Buenos días, Deina, aquí voy rumbo al trabajo a entregar paquetes, bueno, apenas a levantarlos a la bodega, esperando que es el programa. Saluditos, baby. Saluditos, Gardenia. Gardenia Ortiz de Elsa. Saluditos a toda la gente hermosa de Elsa también. Ya despertó el vecino también. El Besi, que no es mi Besi, pero bueno. A ver, vamos a ver qué dicen por acá.
1: Hola, hola. Good morning, baby.
0: Good morning, saludos, baby. Neguita. Saluditos.
1: Pues sí, se llegó el viernes y sí lo lograste.
0: Yeah.
1: Pudiste toda la semana solita y más que nada entrando a las 6 de la mañana.
0: ¡Ay, sí!
1: Que la pasen genial todos. Excelente fin de semana.
0: Ándale, así lo escucharon. Que la pasen genial todos. Baby, yo sí me la he pasado genial con ustedes. Muchas gracias por estar, por quedarse conectados conmigo. Ay, eso significa mucho para mí, especialmente sus cumplidos, porque pues no tienen para qué. Y sí, vamos a seguir con esa actitud todo el día, a ver qué nos espera este fin de semana. Qué plan, ¿no? Ahorita, si acaso quieren mandar sus saludos para la siguiente hora, ya es tiempo, ¿eh? Es el momento de mandar sus saludos. ¿A quién le quieren dedicar el día? ¿A quién le quieren dedicar su amor o el desamor también? ¿A quién quieren a... mandar así como que reclamar? También queremos drama. Ya todo bonito, unicornios y... No, hombre, eso sí me falta Cristian. Sí me falta Cristian para eso. El drama me falta. Pero hoy tal vez cambien las cosas. A ver qué dicen ustedes. Manden sus saludos 956-310-8225 a nuestro WhatsApp. Ya está el WhatsApp abierto, listos para escuchar a dónde van. Si acaso van de viajecito, si van al trabajo, si van a la casa, ¿verdad? Apenas saliendo del trabajo también. Yo sé que algunos sí vamos saliendo del trabajo y vamos a dormir. Pero no antes de escuchar todo el morning show, porque hoy sí hay fiesta matona. Tal vez no en TikTok, porque no me puedo mover tanto. No les había platicado, pero me dio un virus, un dolorcito de panchita. Y no me quisiera así como que no le quisiera mover tanto, porque apenas vamos saliendo de eso. Tragedias, si no fuera caos, no sería mi vida. Lo bueno es que ya vamos mejorando. No quise decir nada porque no quise apagarme, ¿no? O sea, no, tengo que enfocarme. Tengo que estar aquí al 100. ¿Cuál dolor de estómago? No pasa nada. Aquí el trabajo ante todo. Pero bueno, ahí vamos saliendo y vamos mejorando aquí, que es el trabajo. Y aquí vamos saludando a todos los que ya van despertando con nosotros. Apenas vamos calentando motores, claro que yes. A ver, ¿qué más dicen por acá? También llegó otro mensajito de mi Clau Chaires de Bronzeville. Somos fregonas. Somos fregonas y Dios nos pone retos para demostrarnos de que estamos hechas. I love you, baby. Muchas gracias. Sí, sí. Dios es tan, pero tan bueno, le dije al Besi. A ver, a mi Jan, mi amiga Jan, de Face, de TikTok. Saluditos, baby, por la mañana tan temprano. ¿Qué andas haciendo despierta? ¿Qué andan haciendo todos? Buenos días, sí, sí se pudo, baby, dice. Ánimo, te mando un abrazo. I love you, baby, thank you. Claro que sí, aquí andamos al 100. O no, como dijo Beli, andamos al millón. Porque al 100, cualquiera. A ver, ¿qué dicen por acá? A ver, ¿qué?
2: Deinita, ¿cómo estás, Deinita? Oye, la pregunta es, ¿tendremos fiesta matona?
0: Sí, tendremos fiesta matona.
2: ¡Chan, chan, chan!
0: Sí, tendremos fiesta matona, babies. Nada más que tal vez no en TikTok, no les puedo prometer eso. Son muchos botones, ahorita no puedo bailar tanto. Y güera, ayer, mi mejor amiga, el día de hoy, me dijo que ella no era tanto de bailar. Entonces, pues tampoco los quiero aburrir con mi cara nada más ahí. Pero sí, fiesta matona sí va a haber. Así que muy, muy atentos. Van a haber regalos también. ¿Qué más? Espectáculos, deportes, especialmente ahorita que tanto estamos así como que entrados, pegados a la tele. Oye, hablando de pegados a la tele, les tengo un dato curioso. Se trata de eso, porque pues yo sé que a quién no nos ha tocado así como que estar pegados a la tele con las series, ¿no? De Netflix. ¿Y sabían que Netflix nació gracias a un tremendo coraje y una multa de $40? Porque yo no sabía hasta darme cuenta. Oh, dime. Así como la escuchan, a finales de los años 90, uy, hace mucho, di. Ay, no. Bueno, al finales de los 90, de los años 90, al fundador de Netflix se le olvidó regresar a tiempo la película de Apolo 13, a la famosa cadena Blockbuster. No sé si acaso se acuerdan. Somos bien jóvenes, no sé. Cuando por fin fue a entregarla, le cobraron $40. El hombre obviamente se enojó tanto por tener que pagar ese dinero que él dijo, no, o sea, tiene que haber una forma de ver películas desde casa sin la presión de que te multen por tardarte. Y sí, o sea, qué flojera. A mí siempre me pasaba, es cosa de familia, porque a mis papás también en ese tiempo de los tiempos de Blockbuster, siempre pagábamos multas o pagábamos por no regresarlo, ¿no? ¿Verdad? Rewind. Pero más que nada, cuando existía Redbox, no sé si acaso existe todavía, pero cuando existía Redbox, a mí me tocaba hasta pagar precio regular por esas películas que nunca entregaba. Porque me pasaba 5 o 6 días y luego me daba flojera. Obviamente uno tiene la culpa. Uno tiene la culpa, yo sé, no me estoy excusando. Pero sí me las quedaba ya después porque dije, no, pues ya para qué la regreso, ya casi me la van a cobrar toda. Y pues sí. Yo me quedé, al rato subo foto porque todavía las tengo en casa. Yo me quedé con bastantes de esas. Bueno, X, el hombre se enojó tanto por tener que pagar ese dinero que pues obviamente se asoció con un amigo. Armaron la idea de rentar películas por correo sin fechas límite. Y el resto es historia. Y sí, por correo. Antes, no sé

¿cuántos de nosotros nos vamos a acordar? Showing my age, ¿verdad? Aquí sale la edad. Netflix originalmente era de que tenías que rentar, bueno, te dejaban rentar un DVD, te lo mandaban, te lo enviaban por correo, el DVD. Creo que era hasta 2 o 3. Y no te daban, no te multaban ni nada, tú te la podías quedar el tiempo que tú quisieras, pero no podías sacar nuevos hasta regresar el que habías rentado, disque. Entonces yo estoy de Netflix, yo estoy como así como con Netflix desde esos tiempos. Y pues obviamente hoy Blockbuster pues ya ni existe, creo que nada más hay uno en todo el mundo. Y pues Netflix, ni se tiene que decir, es un imperio gigante, super mega gigante. Entonces las mejores ideas se puede decir que nacen de los corajes, ¿eh? Las mejores ideas nacen de los corajes. Algo positivo tienen los corajes. Y bueno, pues ahí les dejo el dato curioso el día de hoy. Pero bueno, vamos a seguir con más saludos. Manden sus saludos, ya casi es la hora de los saludos, de dedicar el día, de dedicar su amor, de reclamar también. A ver, ¿a dónde van? ¿En qué están trabajando? Si acaso quieren mandarle saludos a la empresa, a sus amiguitos, a sus compañeros de trabajo. Yo, por ejemplo, yo voy a empezar. Yo le quiero mandar unos saludos a mi compañero de trabajo, no mi amigo, mi compañero de trabajo, Cristian, que ya casi está por regresar. Tienes los días contados, ¿eh? ¡Aguas! ¡Aguas! Ya me lo regresas. Por lo pronto, seguimos con más música. Vamos a seguir gozando, calentando este cuerpecito que Dios nos dio, porque es viernes y el cuerpo lo sabe. A través de Digital 101.5, disfrútenla.

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0: Ya estamos de regreso aquí en el Digital Morning Show con Cristian Mata, sin Cristian Mata. Y seguimos con los saluditos de viernes. Por si acaso se van conectando, la siguiente hora va a ser de saluditos. Manden su WhatsApp, su mensajito, su audio, su texto, 956-310-8225. ¿A quién quieres saludar? ¿A quién le quieres mandar saluditos? ¿A quién le quieres mandar tu amor? ¿Dedicarle el día? ¿A dónde van? Si acaso van de viajecito, cuéntanmelo todo y en detalles. Si acaso tienen chismecito, también se vale, ¿eh? Si acaso están en el trabajo, pues saluditos a todos los del trabajo. Si acaso quieren mandar saluditos a la oficina. Si acaso quieren reclamar que no hubo desayuno el día de hoy, claro que también se vale. Aquí queremos drama, es lo que me hace falta sin Cristian. Seguimos con los saludos, a ver qué dicen por acá.
1: Muy buenos días, Dana. Muy
0: buenos días, baby.
1: Preciosa, chaparrita. Que tengas un muy buen día, saluditos.
0: Igualmente, baby.
1: Se le gana.
0: Le estamos echando ganas, así juntos, todos, todos o nada.
2: Saluditos. Quiero mandarle un saludo a mi amiga Brisa Torres, allá hasta Río Bravo.
0: Eso.
2: Se supone que vamos para la universidad. No sé si ahí ya va de camino, pero los he escuchado bastante. Así que, pues saluditos a todos y que tengan un excelente día.
0: Saluditos a toda la gente de Río Bravo. Seguimos con más música. Y seguimos con más saludos. Manda tus saludos al 956-310-8225. Regresamos.

0: mis canciones favoritas del 956 de Grupo Frontera. A mí me encanta esa canción. I love it. Seguimos aquí, babies. Feliz viernes, por si acaso se van conectando. Sí, se pudo, sí llegamos. Y felicidades a todos. Sí lo logramos. Vámonos con más saludos. Es la hora de los saludos aquí en Digital 101.5, el Digital Morning Show con Cristian Mata, sin Cristian Mata, pero ya casi regresa. Ahorita acabo de ver una publicación donde dice, pensando seriamente si regresar el lunes o tomarme otra semana. ¿Qué? Hombre, no te pases. No te pases, no puede ser. Seguimos con los saluditos. Díganle, ok, díganle por favor, por mí. 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A ver, vámonos con más saluditos por acá. En nuestro WhatsApp, si acaso se van conectando, manda tus saludos, manda tu declaración de amor o desamor o tu reclamo. Dinos de dónde nos escuchas, en qué estás trabajando. Ya casi nos vamos, iba a decir de vacaciones, pero bueno, fin de semana es una mini vacay. 956-310-8225. Vámonos a ver, dicen, hola Deina, mañana mi hijo vuela con su equipo de béisbol. Van a California. ¡Wow! ¡Qué padre! Van a California a jugar en el World Series. ¡Felicidades! ¡Qué chido! Muchísima suerte a ellos. ¡Wow! ¡Qué grandes!
1: Deina, buenos días.
0: Hello, baby.
1: Cristian, donde estés oyendo. ¡Voy a ser abuelo!
0: ¿Qué? ¡Eso! ¡Felicidades! ¡Qué bonito! ¡Qué bendición! ¡Qué noticias, eh! Y justamente el viernes vamos a... Bueno, me imagino

0: que vas a disfrutar de tu fin de semana. ¡Wow! ¡Qué chido! Me han dicho que es de lo mejor de lo mejor. Que obviamente a nuestros hijos los amamos y, no hombre, que no hay otro amor como de nuestros hijos. Pero que ser abuelo es diferente, que es distinto, me han contado, no sé. Al rato me daré cuenta, pero por lo pronto todavía no, ¿eh? Tengo mis 22 años todavía, no quiero.
1: Buenos días, Deina hermosa.
0: Buenos días, baby.
1: Feliz viernes.
0: Feliz
1: ya
0: viernes.
1: Ya casi vacaciones, sí. Porque pues ya va a llegar Cristian.
0: Eso.
1: Aquí ya trabajando ya con toda la actitud.
0: Eso.
1: Saludos y un abrazo.
0: Y sí se escucha con toda la actitud, ¿eh? Así quiero escuchar sus audios, ¿qué les cuesta? I love you, Janet. A ver, vamos a seguir con los saluditos esta linda mañana. Viernes, viernesito. A ver si abre. Sí.
2: Buenos días, Dainita chula.
0: Buenos
2: días, me da
0: días,
2: gusto escucharte,
0: baby.
2: Que ya estás más en confianza, que cada día te escuchas, que te desenvuelves más y
0: gracias.
2: Más. Lo estás haciendo excelente. Claro que extrañamos a Cristian.
0: Yo también.
2: Pero también nos gusta escucharte, así que échale ganas. Ánimo, ya último día de trabajo. Saluditos,
0: sí,
2: desde Reynosa.
0: Saluditos a ti, baby, y a toda la gente hermosa que nos escucha de Reynosa. Échenme un taquito. A ver, buenos días, Deina. Vamos rumbo a Monterrey desde Reynosa a empezar a trabajar. Bonito día. Saludos de parte de Rodri. Eso. Tan temprano y rumbo a Monterrey a trabajar. Qué chido. Está bonito por allá. Les toca el paisaje bonito, mínimo, porque aquí todo flat. I love you, babies. A ver, seguimos con los saludos, ¿ok? Manden sus saludos. 956-310-8225. 956-310-8225. ¿A quién le quieres mandar tu amor? ¿A quién le quieres dedicar este día? ¿Quién fue el que estuvo por ti ahí en momentos difíciles y tal vez le quieres dar las gracias? Aquí estamos para escucharlo. Vamos a seguir con más música para disfrutar porque es viernes. Estamos calentando motores, estamos calentando cuerpo. Ya va moviéndose un poquito el bote desde la silla aquí de la oficina. Así que vamos a disfrutarlo todos juntos. ¿Qué plan este fin de semana también? Cuéntenme sus planes, quiero saber. A ver si acaso me les pego, porque yo sin plan, ¿eh? Normalmente yo soy la que hago los planes y luego los cancelo. O se cancelan y yo de que no, no puede ser. Ay, ya estaba tan animada de ir y no. Nada que ver, nada que ver. Pero bueno, aquí andamos, babies. Seguimos con más música aquí a través de Digital 101.5. Queremos escuchar tus saluditos. ¿De dónde nos escuchan? Para mandarles saludos a su ciudad, a su pueblito, a su ranchito también, por si acaso están en la ciudad. No es cierto. No soy como Cristian, Deina, tú no eres como Cristian. Seguimos mejor bailando. Aquí, a ver, gócenla. Bueno, no, vamos a empoderarnos, vamos a empoderarnos juntas. Se llama Hoy te saco de mi vida. Es una canción que sí me ha gustado últimamente. Me encanta la letra. Para esas personas que tal vez estaban en una relación donde no se sintieron a gusto, no estaban tranquilas y nada más buscaban esa paz mental, pues mira, esta canción es para ti. Por si acaso todavía no estás ahí, baby. Cada día estamos tan solo una decisión de tener una vida completamente diferente. Me ha tocado y sí, si me hubieras platicado que hace 10 años o hace 5 años que tuviera la vida que tengo ahorita, no te hubiera creído. Pero sí queda confirmado que sí, nada más una decisión puede cambiar tu vida de una manera positiva o de una manera negativa. Obviamente nosotros tenemos esas cartas y hay que jugarlas bien. Vámonos con esta. Hoy te saco de mi vida. Disfrútenla a través de Digital 101.5. Ahorita regresamos con más saluditos. Manden sus saludos al 956-310-8225.

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0: regreso aquí en el Digital Morning Show con Cristian Mata, sin Cristian Mata, cantando a todo pulmón las canciones que nos encantan, escuchando la música que siempre nos divierte, especialmente porque hoy es viernes, el cuerpo lo sabe, hay que calentar para estar bien al 100 este fin de semana, sean cual sean sus planes. Seguimos con los saludos, es la hora de los saludos, gracias a la doctora Rubí. A ver qué dicen por acá, el chilaquil.
1: Deinita, Deinita, es Mande. El último día que estás aquí sola, por favor. Mándame un ¡ya despierta!
0: ¡Eso!
1: Pero, ¿sí?
2: ¡Despierta!
0: Por
2: ¡ya
0: mí!
2: ¡Despierta!
0: ¡Ya despierta! ¡Ya despierta! Igualita, Cristian, igualita. Pero no hay reemplazo, ¿verdad? O sea, no se puede reemplazar. Él es el original. Lo bueno es que ya regresa el lunes, no me importa qué diga en Facebook de Digital. Chéquenlo en Digital 101.5, nuestro Facebook publicó, se atrevió. O sea, tuvo el descaro de preguntar que si regresa el lunes o se toma otra semana. Obviamente, vayan y dejen el comentario de que regrese. ¡Que ya regrese, por favor! Ya no aguanto más. No, honestamente, despertarte a las 5:30 de la mañana sí es un poco difícil, ¿no? O sea, no es el para mí no es el despertar, irónicamente, porque yo realmente sí pensé que iba a tener problemas en despertarme temprano. No, no es así. Para mí es el no tener vida, porque me tengo que dormir temprano. Y yo sé que nada más son 2 horitas, pero esas 2 horas, o bueno, 2 horas y media, o casi tres horas, porque la preparación, te arreglas, bla, bla, bla. Esas 3 horas me duermo más temprano. Entonces me estoy durmiendo como a las 10, 11, cuando normalmente me duermo a la 1, a las 2 a veces. Y dices, bueno, te das cuenta de que casi todo lo que hago, la limpieza, lo de ser productiva ahí en cosas del hogar, lo hago a esa hora y me acabo de dar cuenta de eso. Entonces, no, que ya regrese. A ver, por acá dice, buenos días, baby, aviéntate otra semana. ¿Qué? ¿Otra semana? No. ¿Qué quieres? ¿Para qué quieres el fastidioso de Cristian? No. Saluditos de North Dakota. ¿Fastidioso? ¿Quién dijo eso? Yo no fui. No. Así fastidioso y con carrilla y yo y niño chiflado, así lo quiero. Sí, yo me divierto mucho con él. Me la paso risa y risa. Ahorita estoy como que, ay, no sé, modo profesional. No me gusta.
3: Buenos días, baby. Buenos días.
0: Hello,
3: ya
0: baby.
3: Ya viernes. Bonito fin de semana. Bendiciones.
0: Igualmente,
3: saluditos.
0: Baby. Saluditos. Hasta donde estés. Si acaso quieren mandar saluditos a su trabajo también. ¿De dónde nos escuchan? ¿Qué ciudad? ¿Qué pueblito? ¿Qué ranchito? Hola, muy buen día, Deina. ¿Podrías, por favor, mandar un saludo a Valeria y Manuelito García de parte de sus papis, de parte de sus papás, que los quieren mucho? Manuelito quiere decirte que gracias por los buenos deseos que

0: enviaste ayer, hoy ya está recuperado y anda al 100. ¡Eso! ¡Saluditos! ¡Saluditos, Manuelito! ¡Qué padre que ya te sientas mejor, baby! Ahora sí, y justamente el viernes, ¿ok? No sé si acaso tuvo escuela los últimos días de clases, pero muy buen jugado, ¿eh? Muy bien jugado. Si acaso sí y no fue, no alcanzó a ir los últimos días de clase. Pero bueno, baby, mira, Manuelito, ya te queda todo el verano para disfrutar. Qué bueno que ya andas al 100. Vamos a ver qué dicen por acá con los saluditos esta mañana.
1: Buenos días, Neira.
0: Hola, baby.
2: Esta niña hasta me pide que le suba el volumen. Le gusta escucharte. Dice que también extraña a Cristian, pero ¿sí? Que tú lo haces perfectamente muy bien. Ay, que te tiene baby bien entrenada, Cristian. Saludos, Neira. Saludos.
0: Saluditos, baby. Saluditos a las dos. Qué hermosas. Qué bonitos. I love you. Qué bonito es escuchar esto, especialmente de los niños, ¿eh? Porque los niños ya se sabe que los niños y los borrachos siempre dicen la verdad. Entonces, eso sí significa mucho para mí. Saluditos, a ver a dónde van, quién sabe, pero que disfruten mucho su día, porque sí se sonaba como si iban en carretera. A ver.
3: Buenos días, Daina.
0: Buenos días.
3: Saludos para ti y muchas felicidades. Los hiciste excelente esta semana. Te queremos mucho. Y mándame un ya despierta. Ya. El último ya despierta de Daina.
0: ¡Despierta! Bonito fin de semana, ya despierta, ya voy a poder apagar mis alarmas. Bueno, no apagarlas completamente, desafortunadamente, pero afortunadamente, porque dicen que el trabajo es una bendición y guara guara la cuchara, y sí, estamos bendecidos. No me voy a quejar, pero esas 2 horas, sí, ya se me regresan. Gracias, gracias. No, sí, ya estamos listos para poder descansar un poquito más. Y también tener a Cristian aquí en cabina, en su cabina. Y muchas gracias a los que dijeron de que pues sí, me tiene bien entrenada. Claro que sí, me la he pasado genial estos últimos 2 años aprendiendo de él. Y no termino de darle las gracias por tener esa confianza en mí para dejarme toda esta responsabilidad. No te pases. Pero bueno, aquí estamos, no nos vamos. A ver, seguimos con los saluditos antes de irnos a una cancioncita y luego a corte. Y pues tenemos premios, tenemos regalitos para ustedes, tenemos boletitos para el cine, para que disfruten de su fin de semana. Hoy se estrena la película Supergirl, tenemos boletos para eso. También que no se les olvide que hoy es viernes y es hora, bueno, es muy pronto, ¿ok? 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Así que, bueno, desde martes hasta el día de hoy estamos dándoles un marcador, si acaso ya has colectado los marcadores de martes, martes, miércoles y jueves. Hoy vamos a decir uno más. Y el momento que ustedes escuchen ¡gol! El mensaje número 5. El mensaje número 5 a nuestro WhatsApp 956-310-8225. Que tenga todos los marcadores, ya sea del martes, miércoles, jueves y el que hoy voy a decir, este viernes, se ganan esa tarjetita gracias a nuestro abogado Rui Mireles, ¿ok? Así que muy, muy atentos, vienen cosas chidas y pues obviamente ahorita cuando se le pegue la gana, cuando se le despegue la almohada a mi güera, a mi W, mi mejor amiga, ella nos va a acompañar para que podamos tener la fiesta matona, porque yo sola no puedo. A ver qué más dicen por acá antes de irnos a... Ya me tengo que ir. Así que vamos a seguir bailando juntos, que es viernes. Vamos a calentar el cuerpecito. Enséñame tus moves, ¿verdad? A ver, los pasitos prohibidos, vamos a sacarlos ya mismo. Vamos con otra vez. Vámonos con otra vez algo de J Balvin aquí en Digital 101.5.

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1: Hola, ¿qué tal, damas y caballeros? Bienvenidos a la información deportiva. Mi nombre es Oliver Cruz. Arrancamos y vamos con resultadazos de esta jornada que nos ha dejado la gran fiesta del fútbol. Ayer Curazao se despide prácticamente de la competencia, cayó ante Costa de Marfil 2-0. Ecuador da la gran campanada y vence 2-1 a Alemania, y esto por supuesto que cambia el panorama de la próxima etapa de este gran torneo, sobre todo para la selección mexicana de fútbol. Japón y Suecia empataron a 1 y Países Bajos sigue jugando muy bien, termina ganando 3-1 su compromiso. En más resultados, porque hubo muchos en la jornada de ayer, bueno, el caso de Turquía, que le pegó a la selección de los Estados Unidos 3-2, algo que se le sale, por supuesto, del presupuesto al cuadro de las Barras y las Estrellas, que está en la siguiente etapa. Paraguay y Australia empatan a 0, esto le ayuda al equipo australiano para estar en la siguiente etapa de este gran evento. Partidos para hoy. Fase de grupos, Noruega-Francia, que va a ser un partidazo a las 2 de la tarde, tiempo del mágico Valle de Texas y también de los dos Laredos. Senegal enfrentando a Irak, también va a las 2. Cabo Verde contra Arabia Saudita. Uruguay-España, partidazo a las 7 de esta noche. Egipto contra Irán. Nueva Zelanda estará enfrentando a Bélgica. Este va a las 10 de esta noche, tiempo del mágico Valle de Texas. Así las cosas dentro de esta gran competencia que se ha puesto sensacional. Y bueno, el caso también del panorama que ha cambiado, sobre todo para el equipo mexicano de cara a la siguiente etapa. Bueno, pues la dulce fase de grupos perfecta para México quedará grabada en el libro de las hazañas, por supuesto, tricolor. Pero ahora con los resultados, sobre todo con el tema de lo sucedido ayer con Ecuador, bueno, pues deja las cosas de otra forma y sobre todo con otra posibilidad. Así que hay que esperar sobre todo lo que pueda suceder en la jornada de hoy. Por lo pronto, así como está el ranqueo, bueno, pues México estaría enfrentando a Escocia. El duelo entre los británicos era el más probable hasta antes precisamente del partido con Alemania. Mientras tanto, en caso de que se modifique un poquito más, estaría enfrentando al mejor tercer lugar del grupo H en estas combinaciones. Si España pierde con Uruguay y Cabo Verde, derrota a Arabia Saudita, los europeos serán los terceros del grupo H. Así de complicado, Cabo Verde. Si los dos partidos de este viernes terminan empatados, los de Cabo Verde serían los terceros del sector 3 con 3 puntos. La posibilidad para jugar contra México. Arabia Saudita, si derrota a Cabo Verde y se combina con un triunfo de Uruguay sobre España, serán terceros del grupo, pero también deberían esperar a ver los 8 mejores terceros. Así que, ¿cuándo se jugaría México su próximo partido? El sábado de final, el martes 30 de junio, en el Estadio Ciudad de México a las 7 de la noche. Así el panorama complicado ahora para la selección mexicana de fútbol. Damas y caballeros, mi nombre es Oliver Cruz. Es tiempo de decir esto en los deportes. Continúe con nosotros.

0: Chicas digital, ya es viernes. Oigan, qué terrible lo que está pasando en Venezuela. Perdón, estoy bien ronca porque grité mucho con esto del fútbol. La verdad es que estamos bien orgullosos con nuestro México. Pero bueno, regresando al punto, terremotos en Venezuela. Ha sido un golpe durísimo para nuestros hermanos venezolanos. Fíjense que independientemente de que encontramos a Carin León y le preguntamos, pues, qué le había parecido el partido de la selección, porque le encanta el fútbol, y previo también a su presentación que tendrá en Monterrey. Y él aprovechó para dar un mensaje a nuestros queridos hermanos venezolanos.
1: Con la felicidad, pero pues un trago ahí agridulce, la verdad, lo sucedió en Venezuela. La verdad que aprovechando el espacio para mandar fuerza a mis hermanos venezolanos, estamos en pendiente, estamos ahí dispuestos a ayudar. Creo que todos los latinos debemos unir a ayudar a nuestra causa, a todos nuestros hermanos venezolanos, y fuerza, aguante, ya que andamos a la orden. Y pues vaya, ¿no? Dentro de todo esto, pues ver a la selección ganar, motivarnos y sobre todo emocionarnos a los mexicanos y siempre, como lo digo, ¿no? Lo he repetido, hay mucha estadística, hay mucha credibilidad. Así que esperemos ahí hacer un gran, gran papel y quien quita hasta la copa nos lleva.
0: Diversas personalidades del medio artístico se manifestaron, pues, mandando mensajes en sus redes sociales para nuestros hermanos venezolanos. Amigos, pronta resignación para las personas que perdieron familiares y esperemos con todo el corazón que esto pase pronto. Amigas, y Sam Smith está de regreso, ¿sí? El próximo 21 de agosto estará estrenando su quinto álbum de estudio. Oigan, amigas, pues recientemente Daniela Romo grabó una canción con Yuri. Y de ahí resulta y resalta que como Yuri está en contacto con Thalía, pues le pidió que si podía darle su número a Daniela Romo. ¿Será que quiere que se cocine algún temita por ahí?
2: Me trajo tantos recuerdos volver a platicar con ella. Me acordé de su mamá, pero fue por la canción que grabó con Yuri. Entonces Yuri me dijo, oye, te anda buscando Thalía, ¿le puedo dar tu número? Y le dije, claro, dáselo.
0: Pues les cuento que sigue el rumor fuertísimo de que Travis Kelce y Taylor Swift se casan el 3 de julio. ¿En dónde? En el Madison Square Garden. Dicen, porque incluso están tramitando permisos para cerrar las calles. O sea, ¿se imaginan el eventazo? Amigas, y qué susto nos llevamos, porque a Lionel Richie, en una de sus presentaciones, en medio de su concierto, a mitad de una canción, tuvo que sentarse por...

0: porque se sintió súper mal. El cantante, ya con 77 años, tuvo que quedarse sentado y fue llevado de emergencia. Aparentemente está hospitalizado. Shakira, ay, esa reina no deja de sorprendernos. ¿Qué creen? Su canción Die Die la acaba de grabar en portugués. Un exitazo. Y pues una buena y una mala. Resulta y resalta que nuestro amado y queridísimo Phil Collins será incorporado al Salón de la Fama del Rock and Roll como solista. Esto será el 14 de noviembre. Pero la mala es que está confirmando que no volverá a presentarse en ningún concierto en vivo debido a problemas de salud. Y con eso me despido, amigas. Yo soy Jessy Jess, reportando desde la Ciudad de México para Digital Morning Show con Cristian Mata. Y estas fueron las cortas en corto del espectáculo. Adiós.
1: Salud, mi reina. Silvestre, mi hermano. Silvestre, otro.
2: ¿Cómo es?

0: esa canción es puro Medellín.
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0: regreso aquí en nuestra tercera hora del programa, en el Digital Morning Show con Cristian Mata. Sí, Cristian Mata, ¿ya vieron el drama? El drama en nuestro Facebook a causa de Cristian, sus posts. Él publicó una fotico de él en Florida, ¿verdad? ¿Anda en Florida?
1: Sí.
0: Y dice, bueno, le pregunta a sí mismo que si acaso debería regresar el lunes o si debería de tomarse otra semanita de vacaciones. O sea, la audacia, ¿cómo? Audacia, ¿verdad? The audacity. The audacity, sí. Igual, lo puedo decir en inglés. Tercera hora, babies, aquí con ustedes. ¡Feliz viernes! Y no chiquitito. No viernes chiquitito, pero viernes chiquititos. Que andamos con todo. Desde las 6 de la mañana andamos al 100. Dormimos bien. ¿Qué les puedo decir? Ya me voy acostumbrando y para nada, porque... pues no, ya no dura, ok, ya no, pero ya no lo quiero, ya no lo quiero. La temperatura el día de hoy, bueno, ahorita en este momento, aquí en Mission, bueno, en la frontera, a ver, en la frontera tenemos 28 grados centígrados y aquí en el Mágico Valle, 82 Fahrenheit. Disfruten mucho de su día, llévense el paraguas. Al rato viene el reporte del clima. Pero por lo pronto, como quiera, el paraguas te salva del sol, del pica pica y también de la lluvia, por si sí llega a llover. Llega a llover. Pero bueno, por lo pronto, vamos a seguir con los últimos de los saludos. Ya escuchamos los deportes, puros deportes fregones. Porque sí, ayer también estuve ahí pegada a la tele, antier también. Lo estamos disfrutando al 100 porque es un ambiente, no sé, inigualable, incomparable, ¿no? Se siente, ¿verdad? Hasta en la casa de uno, aunque no salgas a ver el partido, así entre la gente, como quiera se siente el espíritu, no sé, como que toda la energía desde casa, me encanta. Y aparte, pues toda la familia se une en la sala y eso también está bonito. Vámonos con más, a ver qué dicen por acá. Le había bajado, a ver.
2: Ya estamos listos para...
3: Buenos días, Dayna.
0: Hello, baby, buenos días.
3: Ya ando mejor de la garganta, me hacía falta...
0: No me digas.
3: Una Miller para que se me quitara lo malo de la garganta. Pero ya voy listo al trabajo, saludos desde Reynosa.
0: Desde Reynosa, saluditos. Y mira nada más, la solución era una chevecita. Una chevecita y es todo. Muchas veces sí te cura, nos cura el alma, pero bueno, de eso no vamos a hablar, ¿ok? Hola, buen día. ¿Podrías, por favor, mandarle un saludo a Santiago, que el día de ayer cumplió 8 años y que la pasó muy padre en alberca? ¡Eso! Y sus papás y hermana le ama mucho. Saluditos y felicidades a Santiago. Estas son las mañanitas, tan tan. Eso, baby, que lo hayas disfrutado a lo máximo. Y bueno, pues viene este fin de semana que vas a volver, me imagino, quiero decir, que vas a poder disfrutarlo todo el fin de semana. Que te saquen todos los días, diles. No, nada más es un día. De las voces más lindas que he oído, bendiciones, chaparrita chula. Ay, muchas gracias, Alberto. Alberto de no sé dónde, pero qué lindo, muchas gracias. Bueno, pues mi voz me la regaló mi mamá y mi papá. Muchas gracias. A ver, que ya corre. ¿Qué? No, baby, no. No, es el Dynamic Duo, el dúo dinámico del Morning Show. Tiene que estar aquí, tenemos que estar los dos. Si no, no cuenta, si no, no me gusta. Y así como estamos, yo nada más desde las 8. ¿Se acuerdan cuando entraba a las 9? No sé si acaso estuvieron aquí. Me imagino que sí, ¿verdad? Pero yo antes trabajaba nada más de las 9 a las 11, 2 horitas. Luego ya después, como 6 meses u 8 meses, algo así, me dejaron, bueno, me pidieron que entrara una hora más, temprano. Entonces ahora sí, desde las 8 a las 11 y así estamos bien. Cristian que se la lleve desde las 6 a las 7. Yo, a mí me gusta dormir. Aquí preguntan, ¿habrá fiesta matona? Claro que yes, claro que sí. Sí, andamos.

0: con todo este viernes, sí se va a poder. Lo único que les voy a deber es el TikTok, ¿ok? No creo que vamos a estar live en TikTok porque son muchos botones, no me quiero equivocar. Mira, hemos llegado hasta el último día, ¿ok? Todos estos días sin nada de equivocaciones y no quiero que hoy sea el día, ¿eh? No quiero el lunes que tengan algo de qué burlarse, ¿ok? Entonces, no, y aparte de eso, lo dije desde temprano, a las 6 de la mañana, no sé si acaso ya estabas conectado, perdón, baby, pero ando malita de la pancita, mi pancita me duele, entonces no me gusta moverme tanto porque estoy sanando y pues no le quiero mover. Entonces, eso de bailar, pues ya saben que si acaso estoy en TikTok, voy a bailar, me voy a mover, no sé cómo quedarme quieta. Y pues no. Y mi acompañante, mi W, mi güera, que ya me mandó mensajito, que ya viene en camino. Ay, cuando quieras, chiquitita, me dijiste a las 8, pero bueno, otra deína. Ya sé cómo se siente Cristian. No me gusta, señor Starks. Es mi karma, ¿verdad? Es mi karma, ¿verdad? Nomás dime. Es el karma. Habíamos hablado y habíamos quedado que sí es algo real. Entonces ya viene en camino y güera me dijo, bueno, nos dijo el día de ayer que ella no le gustaba el baile. Pura mentira, vamos a decir. Es muy temprano, es demasiado temprano. Pura mentira, sí le gusta, pero bueno, no sé. A lo mejor está shy, es shy. A ver, ¿qué más tienen por acá? ¿Qué más dicen? ¿Es saludo? ¿Es reclamo? ¿Qué será?
1: Hola, hola, Deina. Deina, hermosa y preciosa.
0: Ay, muchas gracias.
1: Hoy nomás, chiquitita. Tan chula y tan bonita, pero tan mentirosa. ¿Cómo que desde las 8? 8:15, 8:20, más o menos. Más o menos.
0: Bueno, 8:20.
1: No hay que mentir para convivir, amiga. Ya te la sabes.
0: Ándale, se sabe.
1: Cuídate mucho, un abrazo. Lo estás haciendo fenomenal.
0: Ay, baby. I love you. Muchas gracias. Ahí la llevamos poco a poco. Sí me siento muy, muy bien gracias a Cristian, gracias a la confianza que me brindó. A ver, ¿a qué hora llega la güera? Dicen por acá. Amiga, buenos días, amaneciste muy contenta. Sí, porque ya es viernes, ya, por favor. Ya es menos, ya casi llegamos al fin de esto. Ya Cristian regresa y ya voy a poder descansar. Y nada. El día de lunes me pone como que nos cambia de lugar. Imagínate que me cambie de lugar, que él se ponga ya como passenger prince y me ponga aquí en la consola. A lo mejor era su plan todo este tiempo. Era el plan, ¿no? Puede ser. Esperemos que no, porque no. Esto no es. Yo no ando para estos trotes. Yo nada más quiero venir a verme bonita, sentada aquí enseguida de Cristian y reírme. Y reírme, es todo lo que quiero hacer. A ver, no quise decir. A ver. Thank you, baby. Fregona. Me dijo Cristian que en vez de esa palabra se puede decir fregona. Entonces, gracias, baby. Somos. Muchas gracias. Qué linda. A ver.
2: Deina. Hello. Deina, ya hablé con Cristian. No. Te tiene malas noticias. No. Sí se van a extender sus vacaciones una semana más. No. Repito, sí se van a extender sus vacaciones. ¡Buena suerte!
0: No. ¿Qué voy a hacer? Ya no tengo de qué hablar. ¿De qué hablamos o qué? O sea, No me hagan llorar tan temprano. No me digas feliz viernes. Acá me están mandando mensajes. No, ya no es feliz. No, saludos, feliz viernes. Me están mandando mensajitos por acá. El WhatsApp ya está disponible, ya está abierto. Manden sus mensajes. Sus saluditos, 956-310-8225. Creo que ya terminamos con los saludos. Vamos a, les voy a... les voy a compartir la pregunta del día. Es que tenía una pregunta, pero... ahora que ya le movió Cristian, a ver, ya que nos movió Cristian... quiero saber sus opiniones, quiero saber sus respuestas. Y se vale, no me voy a sentir. Sí, soy muy sentida, pero ahorita no tengo mi corazón de pollo aquí en mis manos, ¿ok?

0: No me voy a sentir, se los juro, se los juro. ¿Qué dice el público? La pregunta de este, de, bueno, de esta última media hora, ¿ok? ¿Qué dice el público? ¿Que regrese Cristian Mata o que se tome otra semana de vacaciones? ¿Qué dicen? Queremos saber. Manden sus respuestas al 956-310-8225. Y quédense muy atentos porque hoy es el día que se regala esta tarjeta de $100 gracias al abogado Machín. Vamos a darle gol con el abogado Machín Rui Mireles. Si acaso tienen los marcadores del martes, miércoles y jueves. Hoy tenemos otro marcador y luego nada más atentos a cuando escuchen el gol. Que sean la quinta persona que me mande mensaje, la quinta persona con todos los marcadores desde el martes, miércoles, jueves y el que voy a compartir el día de hoy, y te ganas esa tarjetita de $100 gracias al abogado Rui Mireles. Bueno, vámonos a corte, porque ya me tengo que ir, me van a regañar. Ya me solté. es menos música ya, ¿verdad? Vámonos a corte y ahorita al regresar nos vamos con estas respuestas. Quiero saber que Cristian Mata regrese el lunes o que se tome otra semana de vacaciones. Los escucho al regresar.
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0: regreso este maravilloso viernes aquí en el Digital Morning Show con Cristian Mata. Sin Cristian Mata, pero ya viene en camino. ¡Eso! Ya casi llega. La pregunta ahorita fue justamente eso. Porque él quiso hacer show, él quiso hacer drama en nuestro Facebook en Digital 101.5. Entonces, la pregunta se cambió. Y yo quise preguntar, bueno, ¿qué les parece que Cristian Mata se tome otra semana o que no, de plano que ya regrese? Yo, mi opinión personal, que ya regrese. Que ya regrese, ya fue mucho, ya se pasó. Es más, no le den vuelo, ¿ok? Ya no le den vuelo en esos comentarios en Facebook. Ya fue mucho, ¿ok? No le muevan, porque es todo lo que quiere. A ver qué dicen por acá. Y nada, Cristian con una semana más de vacaciones. No. A ver qué dicen por acá. Vamos a subirle aquí.
1: Que se tome otra semanita, Cristian, descansa.
0: No. No estoy de acuerdo contigo, baby, pero bueno, respetamos tu opinión. A ver qué dices. Sí lo tiene bien merecido, ¿ok? Sí lo tiene bien merecido, eso no le voy a quitar. Pero que no se lo tome. O sea, no. Eso no, que no se pase.
2: Buenos días, Deina Hermosa.
0: Buenos días, chiquitita.
2: Yo opino que no regrese.
0: No.
2: Que lo estás haciendo muy bien. Que regrese Cristian, pero pues si quiere a otra estación, a otro programa. Pero tú te quedas en ese horario y todo. Lo estás haciendo muy bien.
0: Oye, nada más, muchas gracias, baby. Muchísimas gracias. Oye, pero no, lo que no saben es que yo nada más tengo preparado para 3 días. 2 días estuve de suerte, 3 días me preparé, 2 de suerte y ya. O sea, ya no hay nada, ya no tengo nada en el morral. Así que no sé cómo le vamos a hacer si acaso pasa eso, ¿eh? A ver, ¿qué más dicen por
3: ¿Qué tal, Deina? Buenos días.
0: Hello, espero baby.
3: Pases un excelente viernes y mucho mejor fin de semana, ¿verdad?
0: Igualmente, corazón.
3: Pues si es para beneficio de él, de su familia, que se la pasen a gusto, ¿verdad? Y tú no tienes inconveniente con eso, pues adelante, ¿verdad? ¿Por qué no?
0: Sí, eso
3: lo estás haciendo bien, así es que, pues, ¿por qué no? Para que regrese con las pilas más recargadas, Cristian, ¿verdad? Muchas saludos, gracias. Un abrazo.
0: Es que sí se lo merece, baby. Ay, sí se lo merece, pero eso no quiere. Yo también me merezco el mundo, yo no tengo el mundo. Todos merecemos algo mejor muchas veces, pero eso no quiere decir que lo tenemos, ¿eh? Entonces, nada. No, sorry, que regrese. Que no se chifle, que no sea bañado. Buenos días, un feliz cumpleaños para mi hijo Luis Eduardo Estrada, que mañana cumple 13 años, ¡eso! Un teenager, ya vas a tener un teenager, pero que no sea rebelde, ¿verdad? No, así no. Muchas felicidades, Luis Eduardo Estrada, estas son las mañanitas, tan. Felicidades, baby, que lo disfrutes. Cumpleaños en fin de semana, ¡eso! Imagínate todos los planes que puedan tener, que lo disfruten mucho en familia, baby.
4: Buenos días, Deina.
0: Muy buenos días,
4: mira,
0: baby.
4: Sí extrañamos a Cristian,
0: claro,
4: pero
0: que sí, yo también.
4: Una semanita más.
0: No.
4: Está bien y no, pues no, sirve no, que te no, disfrutemos no. a ti una semana más.
0: No, es que
4: y
0: ya
4: sirve no. de que pues agarras ya más.
0: Es que ya se me acabó la peseta.
4: Sí, de por sí ya estás súper bien. Imagínate otra semanita más.

0: tú sola.
1: A prueba de fuego. Saludos, Deina.
0: Mis ojos.
1: Que tengas
0: están,
1: bonito fin de semana.
0: Mis ojos están parpadeando solos. No, se me acabó la peseta ya. El café no dura para siempre. Como quisiera que sí. A ver, Dey, saludos. Si tienes un, si tienes unas bajo la manga, es hora de sacarlo. Ay, ok. El show de Deina y sus amigos le llamará. No, Deina y mis dinos. ¿Qué te pasa? Deina y los dinos. Así siempre digo en la cantada. Claro que no somos Deina y los dinos. Somos Grupo de Euforia. A ver, que Chris regrese hasta el siguiente evento de food. No. Imagínate. No, yo lo ocupo. Lo ocupo aquí. A un ladito mío, haciéndome la vida imposible. Me encanta sufrir. Soy masoquista. No, que regrese ya. No le echen más fuego a la leña, ¿o cómo? Más leña al fuego. Ay, no, ya me puse nerviosa. Que regrese, baby, porque juntos están bárbaros. Se les ocurren unas bien padres y siempre me tiene risa y risa. Eso sí, baby, no, hombre. Es que muchas veces como que cuando está Cristian no pienso tanto en las cosas que digo, nada más me siento como que con la confianza de decir cualquier cosa porque no tengo que pensarlo antes y pues ahorita pues sí tengo que cuidar de mis palabras. Obviamente cuando está Cristian también, pero muchas veces no estoy pensando tan allá, ¿verdad? No estoy sobrepensando qué es lo que tengo que decir, qué es lo que voy a decir. No puedo decir, ah, mira, esto suena mal. No, y luego él me agarra así como que de repente cualquier cosa que digo de eso, de lo del chile, no, hombre, hubiera... ¡Ay, mira nada más quién llegó! ¿Sabes qué? Vámonos a música porque tenemos invitada, invitada que ya llegó aquí a la cabina y voy a tener que... Bueno, ya tenemos que irnos a corte. Si no me corren, ¿eh? Si no, no va a haber otra semana para mí. Con Cristian o sin Cristian. Así que bueno, vámonos a música de voladita. Nos vamos a corte. Y ahorita al regresar, ya empezamos. Bueno, seguimos con el tema. Porque está que causa drama, ¿no? El dramita que tanto quería, que tanto pedía. Bueno, pues aquí lo tengo. Aquí lo tengo con ustedes. Ay, vámonos con Maluma. Con el sexy de Maluma, mi baby papacito, papazote, Maluma. Y ahorita al regresar, entramos con cosas importantes, sí. Aquí en Digital 101.5.

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Morning Show con Cristian Mata, sin Cristian Mata, nada más para darles el marcador de este viernes, gracias a el abogado machín Rui Mireles. Ese es el último marcador y atentos porque cuando escuchan el gol y sean la quinta persona que nos mande mensajes, mensaje a nuestro WhatsApp 956-310-8225 con todos los marcadores del martes, miércoles, jueves y viernes. Ahí tienes tu oportunidad de ganarte tu tarjeta de $100. El marcador el día de hoy es Rayados 1-0. A mí me dijeron que yo podía dar cualquier marcador que yo quiera. Entonces hoy el marcador es Rayados 1-0. No me hagan bullying. 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

0: regreso aquí en el Digital Morning Show con Cristian Mata. Sin Cristian Mata, pero con Cristian Gutiérrez.
1: La güera.
0: Con la güera, la W, nuestra amiguita.
1: Hola,
0: mi
1: hola,
0: mejor
1: hola.
0: Amiga. Sí, saluda.
1: ¿Qué? No, sigue diciendo, perdón, te interrumpí, dilo.
0: ¿Qué?
1: ¿Mi mejor qué?
0: Mi mejor amiga.
1: That's right. That's right. No, hola, buenos días a todos. Ya vengo, ahora sí, ayer tomé unas clases de baile. Porque se hace la fiesta matona.
0: No, sí. Bueno, la fiesta matona sí, pero en TikTok tal vez no. Porque ahorita me siento mal.
1: Ah, ok.
0: Sí, y luego también hay, es mucho trabajo.
1: Ni
0: nada más lo voy a decir. Pero bueno, hablando de trabajo, estábamos en la dilema que si acaso Cristian, no sé si acaso viste su

0: sí es trabajo.
1: No, yo nunca dije que no lo fuera.
0: Vámonos con el reporte del clima.
1: Hoy no va a llover, van a haber vientos fuertes y van a parar las tres.
0: Se siente bien padre tener el poder.
1: Ya sé.
0: No, ok.
1: Maldita, te odio.
0: Pero ya ves que sí es trabajo. Y nadie me cree. Sí. Pero bueno.
1: A ver, déjame checo bien esto. Sí, lo dije bien. Sí, lo dije bien.
0: ¿Qué te estás tocando? Hoy no va a llover. Ahí está. Ahí quedó. Pero como quiera, llévense paraguas porque el sol está que pica. Pica, pica como los hot cheetos que todos nos encantan.
1: Bastante.
0: Sí, ¿verdad? Vámonos a ver, vamos a seguir con las respuestas. ¿Qué piensan? ¿Qué dicen? Antes de irnos a ¿qué? A la fiesta matona. Vámonos, a ver.
2: Hola, Dina, buenos días.
0: Oli, buenos días.
2: No, déjalo, Cristian, descansar, ¿no?
0: No.
2: Bien merece sus vacaciones.
0: Ah.
2: Para que venga con nuevas ideas, recargado, déjalo.
0: Sí.
2: Aparte, tú lo estás haciendo muy bien, fíjate, me gusta mucho escucharte.
0: No, muchas gracias.
2: Me gusta,
0: baby,
2: más que estés así como que solito, porque a veces te ponen ahí con
0: Dani. Pues,
2: con el otro locutor.
0: Sí.
2: Pero no, él como que va mejor en la tarde, ¿no?
0: Ok.
2: Me gusta mucho también escuchar ahí a Dani, pero como que tú solita lo haces mejor, ¿no? Me gusta mucho escucharte.
0: Ay, muchas gracias.
2: Felicidades, lo estás haciendo muy bien. Y que te dé buen día.
0: Muchísimas gracias de todo corazón, baby.
1: Pásame el Facebook de ese muchacho para seguirlo, por favor. Invitarme una chévere.
0: Sí, verdad, ahorita que nos comparta su Facebook, su Instagram. Ahorita va a decir como que no tengo redes sociales.
3: Hola, Deina, buenos días.
0: Hola,
3: oye,
0: baby.
3: Pues si tú por una gripita te echaste una semana. No, dale chance a Cristian. Otra
0: eso.
3: Semana, Cristian, dale. Luz verde.
0: Pero una gripita no es lo mismo a unas vacaciones.
1: No. Claro. Aparte, él casi nunca se toma vacaciones, ¿no?
0: No.
1: Él es muy orgulloso, siempre lo dice. Así es que yo también pienso, es que es el mundial. O sea, ¿quién quiere engañar? Está metido en eso.
0: Sí,
1: también. No, a mí no me van a venir a echar mentiras.
0: ¿Qué? Para allá se fue.
1: Yo creo que va a andar.
0: Bueno, vámonos a ver a ese evento de food. Cree que fue Cristian. No sé. Porque sí hubo así como que pruebas de que estuvo en el parque.
1: Ajá.
0: Entonces no creo que...
1: ¿En cuál parque?
0: Oh, sí.
1: O sea, ¿en el parque allá?
0: Sí, el parque de Florida. Florida.
1: Oh. ¿Antes no se lo llevaron los aliens?
0: También. Vámonos a ver
4: qué
0: más.
4: Tú puedes, Dana, tú puedes. Ni falta hace Cristian, hombre.
0: ¡Eso! Sí me hace mucha falta, no digan eso. Bueno, sí me hace mucha falta, pero lo bueno es que ya va de regreso. Bueno, ya viene de regreso. Me imagino que ahorita nos está escuchando mientras viene manejando su van, su papá van. Vámonos con más, a ver qué dicen por acá.
5: ¿Qué tal, Dina? Buenos días.
0: Hola, baby, buenos
5: días. Oye, pues
0: días.
5: Sí, mira, yo también opino lo mismo. O sea, igual sí puede regresar Cristian. No uh-huh. importa que se tome otra semana más.
0: No.
5: Otros 15 días más, otro mes más, no importa. Tú lo estás haciendo muy bien. Y pues también nosotros descansamos un poco para no, de alguna manera, quemarlo tanto, ¿no? A veces también, a lo mejor puede rayar un poquito él en la imposición de muchas cosas y
0: sí.
5: demás. Y tu estilo es muy distinto, es muy diferente. Y la gente también necesita tener esa variedad, conocer esa parte distinta para no sentirnos aburridos todo el tiempo, siempre con lo mismo y con la misma persona y demás. Variado, yo creo que también se vale. Y tú lo estás haciendo muy bien. No quiere decir que no querramos a Cristian Mata, queremos a los dos, pero
0: sí.
5: también el escucharte a ti sola, eso también está muy padre.
0: Muchas gracias, baby, de todo corazón. Me la estoy pasando genial. Eso sí, sí me la estoy pasando de maravilla con ustedes. De nuevo, muchas gracias por quedarse conectados toda esta linda mañana conmigo, toda esta bonita semana también.
6: Bueno, Deina, está Mami. Bien que regrese, pero
0: eso.
6: Tú vas a ser la titular y Cristian allá a tu lado, ¿ok? Para que ahora tú le hagas la vida imposible a él.
0: Ay,
6: si
0: no.
6: quiere. Si no, pues que se vaya a otra estación.
1: No, Deina no puede hacer
0: no,
1: eso.
0: No,
1: Deina
0: puedo, es,
1: no
0: puedo, aunque
1: no
0: quisiera.
1: Se
0: no
1: no
0: está
1: en mí.
0: Digo, no, tampoco soy un ángel,
1: no,
0: ¿verdad? Inocente.
1: Sí.
0: Pero sí, no me gusta, me cuesta. Eso, me cuesta.
1: Sí, te
0: más,
1: cuesta un poquito.
0: Y...
1: Aparte, la albureada no es lo tuyo.
0: Tampoco, no,
1: sí.
0: Y se sabe. No, mejor. Yo me albureo solo.

0: Me he dado cuenta, lo he visto, lo he escuchado.
1: Por acá dicen, hola Deina, ¿puedes mandar saludos para mi nieta Eliana? Eliana, que hoy cumple 3 años. Esta es la primera vez que me vas a ayudar a cantar. Sí. ¿Estás lista?
0: ¿Quién es la primera voz?
1: Para Eliana. Yo.
0: Ok.
1: Estas son las mañanitas. Tan, tan. Ay, pobre Eliana.
0: Sentiste las mañanitas.
1: Ahí quedaron, baby. A ver qué más dicen por acá. Nuestro amigo Santos.
2: Hola, hola. Hola, Oli. Hola. Buenos días, Deina.
1: Oli, baby.
2: Habla Manuel El Meño Martínez.
1: Ah, ok. Saluditos.
2: Te hablo para ver si puedes mandar unas felicitaciones.
1: A ver, ¿a quién?
2: Bien grandes y bien merecidas. Donde ya ves que estamos en fechas de acá, de que se gradúan.
1: Sí.
2: Entonces quiero que si le puedes mandar unas grandes felicitaciones. Felicitaciones para una pequeña y grande a la vez persona.
1: Sí.
2: Por graduarse. En esta semana sacó adelante el Morning Show. Sin Cristian. Con Cristian, pero sin Cristian, pero con Dave.
1: Te
2: mando,
1: baby,
2: un grande abrazo y muchas felicitaciones por, bueno, haberlo logrado. Y síguele así. Ya ves, sacaste todo el fuá. Sacaste todos los nervios y sacaste toda la adrenalina. Entonces fueron muchas cosas en esta semana de pruebas y te graduaste al fin.
1: ¡Eso!
2: Es viernesito de y sacaste adelante el programa. Te felicito, te mando un grande abrazo y los mejores deseos para futuro. Y que sigas creciendo como una locutora grande.
0: Ya se merece.
2: Pequeña,
0: su
2: pero
0: show,
2: grande.
0: Deina, ya se lo merece.
2: Felicidades, Deina.
1: Muchas gracias.
2: Saludos.
1: Baby, qué lindos cumplidos. Me dejan sin palabras porque ya se sabe, ¿verdad?
0: Sí.
1: De que no sé cómo aceptar. No, I don't know. Siento que gracias no es suficiente. Pero sí, no, de todo corazón.
0: De hecho,
1: thank
0: me extraña
1: so
0: que no estés llorando, ¿verdad?
1: No, ya sé, ¿verdad? Saludos a nuestra Erika, la llorona.
0: Sí. Ay, qué bueno que no fui yo la que lo dijo. Me salvaste.
1: Pero no, muchas gracias, baby, de todo corazón. Pues sí, todos los días vamos aprendiendo y siempre lo he dicho y lo seguiré diciendo que Cristian Mata ha sido un súper mega buen maestro y pues sí, aquí por eso quiero que regrese y esta es mi respuesta. Yo digo que sí regrese. A ver, saludos para la güera, pero se escucha muy baja su voz. Súbele al micrófono. Ok, vamos a subirle, a ver.
0: A ver, ahí, ¿qué tal? ¿Me escucho?
1: Es que te tienes que acercar.
0: Es que yo no sé qué bocas han estado en este micrófono y no me traje mi hand sanitizer. Nada, es cierto.
1: Ay, a ver, con nosotros haces el programa, así que así le hace Cristian, de repente saca el tema del día con alguien y ya está bien fácil, bebé. Sí, bueno, hoy se sacó el tema nada más de la nada, por Cristian Mata, hablando de... A ver, saludos a la güera, y sí, soy Jan de la...
0: De los Rockets.
1: Sí, Rockets mezcla de energías, qué bárbaras, pura dinamita.
0: Es que era un equipo de softball,
1: okay.
0: Digo, y no porque fuera el de nosotras, pero, o sea, era... No, qué cosa tan hermosa.
1: Sí.
0: No sé cuántos años que ganamos todas las temporadas, y digo, a veces perdemos también bien feo, pero... Pero la carnita asada después, ¿no?
1: Eso, ¿verdad?
0: Deja tú. Jugábamos carnita asada y luego yo me iba a bañar bien rápido y me iban a ver todavía cantar allá.
1: Ay, qué padre.
0: Todo era muy, muy padre. Saludos a Jan y a todas las Rockets.
1: Sí, es muy linda. Ya, sí es muy linda, mi
0: ¿quién,
1: Jan?
0: Yo?
1: Bueno, sí. También. Aquí no hay competencia, porque si no, alguien pierde y pues yo no puedo decir, hombre, después.
0: Es un amor, esa canija.
1: Ándale. A ver, hola Deina y Güera, bellas, saludos, que tengan feliz, bendecido fin de semana. Y a ponerlos felices con esa fiesta matona. Eres muy buena locutora, Adalia. Muchas gracias, Adalia. Te quiero mucho. A ver, ¿qué más dicen por acá? Porque ya nos tenemos que ir a corte. Y al regresar, creo que ya empezamos, ¿no? O bueno, no sé.
0: ¿La fiesta matona?
1: Sí o no.
0: Pues,
1: o
0: sí.
1: una pregunta mini.
0: Una preguntita, porque
1: okay,
0: también
1: para
0: sí, porque
1: okay.
0: yo no he opinado.
1: Para
0: necesito
1: okay.
0: Meter mi veneno, más. Digo, no sé. Pero...
1: Sí, ¿verdad? A ver, dos respuestas más. Ya no manden.
3: Buenos días, mi Chayanne Regio, mi Cristian hermoso de cartón, mi buena Deina. Buenos días, feliz viernes.

0: ya el viernes, gracias a Dios, el cuerpo lo sabe.
1: Baby, ¿te acabas de dar cuenta que Cristian no está con nosotros? ¿O estás hablando de Cristian de... ¡Ah, Cristian de cartón! Dijo.
2: Ah, ok, sí, sí, el de acá. Ajá. Y dije, ay, me escucho muy, muy varonil. A lo mejor pensó que era él.
1: Sí, Cristian de cartón, saluditos. ¿Ya, ya ves? ¿Escuchaste? Estás sonriendo, baby. Eso quiere decir que sí te escucho, ¿ok? A ver.
0: Toda la semana no tenía chance de mandarte un saludito, pero pues ya descansamos un poquito. Aquí andamos laborando. Lo estás haciendo muy bien, mi güera. Lo hiciste muy bien, mi güera.
1: Thank you, baby.
0: Sí hace falta, Cristian.
1: Claro que sí. De acuerdo.
0: Nada más le voy a decir una cosa.
1: Mande.
0: Todos esos que están diciendo que Cristian no regrese, aguas.
1: Aguas
0: porque van a estar bloqueados. Van a estar muy probablemente bloqueados. Yo que ustedes mejor. Chitón, guara, guara la cuchara.
1: Sí, verdad.
0: Bye, buena hermosa.
1: Love you, baby. Muchas gracias por ese cumplido. Y fíjate que no va a quedar así como que pruebas, entonces no tenga miedo.
2: Sí, vamos a borrar todo. No se preocupen, ustedes manden.
1: No tengan miedo. A ver qué.
3: Buenos días, Dina. Buenos días.
1: Buenos días.
3: Espero que haya amanecido bien. Y.
1: Sí, baby.
3: Nomás para felicitarte, Dina, que. Toda la semana lo hiciste bien, excelente.
1: Muchas gracias.
3: Hizo falta, Cristian, un poquito, pero
1: sí,
3: no se notó mucho, Deina. Lo hiciste bien. Felicidades, Deina. Tú puedes sola. Vamos. Y también felicidades a tu amiga porque te está haciendo compañía para que hoy es viernes, termine la semana bien, con compañía, excelente. Y ánimo, Deina. Ánimo, suerte y felicidades, Deina. Lo hiciste muy bien.
1: Muchas gracias, baby.
2: No, el público lo pide. Se me dice que yo voy a levantar firmas para que te hagan un show.
1: No,
2: ahorita voy a hablar con no sé quién es el encargado, pero ahorita,
1: ahorita
2: eso,
1: nos damos cuenta.
2: Me encargo de eso.
1: No, yo me encargo de no, que no saludes, que no conozcas. A ver, buena, tú la última con tu respuesta. ¿Qué dice el público? Que regrese. Yo digo que
2: no, sí. No, sí. No, sí, claro que sí.
1: En los sonidos de Deina y Cristian, no, sí, que regrese. No, bueno.
2: Sí,
1: ya quedó. Creo que todos, casi todos dijeron que sí regrese.
2: Pero que se merecía las vacaciones, se las merecía.
1: Sí, pero yo había dejado en claro de que no nada más porque nos merecemos algo, lo tenemos.
2: Eso sí. No toques temas. Esa canción no me la toques.
1: ¡Ay, no! De eso no vamos a hablar porque... Ya vamos a entrar a otra pregunta. Así es. Y esta pregunta, a ver, ¿qué pregunta será? Es traída a ti, de hecho. Es traída a ti este mes de junio. Seguimos celebrando a papá. 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Una pregunta nada más para la última mitad de la hora, ¿ok? A ver, la última, ¿qué sería? Bueno, vamos a suponer que se te está quemando la casa. ¡Se te está quemando la casa! Y solo puedes sacar una sola cosa, pero del closet, ¿ok? Del closet. Entonces ya las mascotas, la familia, tus seres queridos, eso no cuenta, ¿ok? Obviamente ya todos van a salir, pero tú nada más tienes 2 minutos para sacar algo de tu closet. ¿Qué es lo que qué es lo que sacas? ¿Qué es lo eso tan valioso que tienes que sacar? Vergonzoso, tal vez, secreto, una cajita de secretos.
2: De juguetitos.
1: Ya sé, ¿verdad? Algo que no quieres que encuentren también, ¿verdad? Los bomberos. ¡Ay, no! ¡Qué miedo!
2: ¿Qué es este plástico todo achicharrado?
1: No, sí, a ver, queremos saber tus respuestas. Manda tu mensaje al 956-310-8225. ¿Qué es lo que tú te llevarías si acaso se empieza a quemar tu casita?
2: Solo una cosa.
1: Solo una cosa y tiene que salir del...
2: closet.
1: Del closet, sí.
2: Lo estás haciendo porque estamos
1: porque
2: en el mes
1: es
2: del...
1: ¡Es junio! ¡Es junio! No, sí.
2: Bueno, ¿tú qué sacarías?
1: Yo sacaría... Fíjate que no, lo mío no es chistoso. Yo tengo una bolsa llena de... ¿cómo se dicen? Como stuff.
2: ¿Cosas?
1: De cosas de mi mamá.
2: Ok, sí como yo, pues, ajá, notitas, cositas así de valor o que te ha regalado ella.
1: No de valor, no, nada más cosas.
2: O sea,
1: de
2: valor
1: que,
2: sentimental.
1: Sí, valor sentimental, ándale, sí.

0: fuimos las hermanas a agarrar cositas después de, obviamente, de que de falleció, y en su casa, y yo me traje como cosas X, cosas ni me acuerdo, pero hay una bolsa de cosas de ella en mi closet, y pues sí, obviamente las sacaría. Uh-huh. Sacaría la bolsa.
1: Sí.
0: Y ya. Uh-huh. ¿Tú?
1: Yo, fíjate que yo no tengo nada de eso aquí, lo tengo en Monterrey, así es que, pues, no es que me quiera ver fría o que la familia me vale, pero no lo tengo aquí. Ajá. Esta, no, ay, no sé si contestar porque luego me voy a echar de cabeza, pero...
0: ¿Qué es lo que tienes en tu closet?
1: Nada malo, pero sería la caja fuerte, porque tengo todos mis papeles, o sea, de que el pasaporte, las cosas del trabajo y todo.
0: Entonces, ¿en tu closet hay una caja fuerte que de nada más se puede llevar uno?
1: ¿Tienes que repetirlo para que la gente sepa que en mi closet tengo eso? ¿Tenías que?
0: Era el plan. Aquí tengo la dirección de Mario. A ver, ¿quién decía lo más valioso?
1: Ya sé.
0: No, pero es que también se sabe que en el closet sí normalmente ponemos la caja fuerte.
1: Sí, y ahí está todo. Pregunta. O sea, digo, yo no acostumbro ponerlo debajo de la cama como buena mexicana.
0: Debajo del colchón.
1: Digo, el colchón. Sí. Pero sí, en el closet está la caja fuerte. Digo, tengo todos, bueno, no todos, pero los papeles más importantes están ahí. Y pues tendría que ser eso. O sea, como el de mi primera comunión, Elena, ¿no es cierto? Pero sí, cosas así importantes.
0: Cositas de Dios, Di.
1: Sí.
0: Ándale. Bueno, vámonos a corte y al regresar, regresamos con sus respuestas. Nada más una mini pregunta antes de la fiesta matona. 956-310-8225. Tu casa está en llamas y nada más tienes 2 minutos para... agarrar, sacar algo de tu closet. ¿Qué sería? ¿Qué secreto guardas ahí? ¿Qué es lo valioso que guardas ahí? Dinos al 956-310-8225 y ahorita al regresar nos damos cuenta qué tienen. ¿Qué secretos tienen en su closet?
1: Tú eres bien mal pensada. Pensada.
0: Vámonos.
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0: Francia 3-0, Argentina 2-0, México 3-0, Rayados 1-0.
1: ¡Eso! Tenemos ganadora el día de hoy de esa tarjeta de $100, gracias a el abogado Machín. Gracias por meter gol con el abogado Machín. Rui Mireles, baby, ahorita me comunico contigo. Felicidades y muchas gracias a todos los que participaron. Esta fue nuestra ganadora el día de hoy. Vamos a seguir con más, bueno, las respuestas, porque ya se nos acabó la hora y ya nos vamos a meter a la fiesta matona.
2: ¿Qué más dice? ¿Qué tal, Lina? Pues eso es sencillo, ¿verdad? De closet yo sacaría los papeles importantes de todos, que supongo estarían o deben de estar siempre en un folder donde esté todo junto para que lo pueda sacar pronto. Saludos.
1: Eso sí, les repito la pregunta. La pregunta fue si acaso tu casa está en llamas. Uh-huh. Se te está quemando todo. Nada más tienes 2 minutos para sacar algo. Lo único de tu closet, ¿ok? Del closet. ¿Qué sacarías? ¿Qué secretos?
3: Te digo algo.
1: Mandé.
3: No es para vender llanto ni nada así, pero cuando yo tenía 14 años, ajá, la casa de mis papás se incendió.
1: Ok.
3: Y fíjate que sí es bien importante los papeles, sí, pero lo que más nos dolió de todo fueron las fotos.
1: Sí, digo, eso sí.
3: Ahorita todo es digital, pero esas fotos, tenemos muchas fotos más viejitas,

0: sea, de nuestros papás y todo eso, que no están digitalizadas. Uh-huh. Y fue lo que más nos dolió. Digo, estoy de acuerdo que los papeles es muy importante, pero de alguna u otra manera los puede recuperar.
1: Eso sí, ¿verdad? Nada más es mucho trabajo. Sí, es trabajo,
0: es
1: pero
0: una
1: como
0: flojera,
1: quieras
0: hacer.
1: Sí, pero sí se pueden. Sí puedes hacer volverlos a tener.
0: Sí.
1: Y las fotos, ¿no?
0: Las
1: bueno,
0: fotos.
1: Bueno, antes.
0: No. Ajá.
1: Y bueno.
0: O sea, bueno, por ejemplo, tenemos álbumes de los papás que esos no. Bueno, al menos yo no los he escaneado ni nada. O sea,
1: sí,
0: los tienen así tal cual álbum. Digo, no aprendemos y los tenemos así.
1: Yo
0: igual
1: también tengo de mis peques.
0: Sí.
1: O cuando va, pues desafortunadamente, pues, cuando van falleciendo, sí, nos tocan tal foto, y esas. Ajá. Sí las tengo ahí nada más. O sea, sí, no las tengo así como tú dices, digital.
0: Y como nos estaban diciendo fuera del aire que también, o sea, las notitas, o sea, como tú, de tu
1: sí,
0: mamá.
1: Uh-huh.
0: También eso, digo, yo eso sí lo tengo en la caja fuerte, ¿verdad?
1: Yeah.
0: Las notitas de tu pareja y cosas así que significan mucho. Al final del día sí te puede más. O sea, porque los papeles de una u otra manera los puedes sacar.
1: Uh-huh.
0: Es una flojera,
1: sí,
0: pero los puedes sacar.
1: Mira, yeah, es cierto. Y ahí con eso, a ver, bueno, no, me equivoqué. Porque acá sacaron otra respuesta. Yo sacaría papeles importantes como actas de nacimiento y seguros. Y sí, bueno, pero sí, volvemos a lo mismo. Ok, sí, porque se vale. A lo mejor es lo único valioso que ella tiene, ¿verdad? Pero sí, eso yo siento que sí se puede reemplazar. O sea, sí se puede volver a sacar. Nada.
0: Aparte,
1: más que sí da flojera.
0: Hay gente que no, o sea, no que sean malas personas para nada ni frías, pero que no, a lo mejor no les dan esas notitas, esas cartitas, y o que no les toman tanto valor. Es como que, ay, qué padre, pero no
1: sí,
0: los guardo.
1: Yeah, también.
0: Uh-huh.
1: Yeah. Bueno, pues ahí quedó nuestra respuesta, las respuestas para la pregunta de hoy, la segunda pregunta esta mañana, pero ya se llegó la hora. Se llegó la hora de irnos a la fiesta matona. Ay, no, ya están listos.
0: Puras de Lady Gaga.
1: Ya empezamos con esta fiesta matona, ¿ok? Vayan mandando sus mensajitos. No todos van a salir, obviamente, pero hacemos lo que se pueda. Y bueno, pues ahorita nos vamos a corte ya para estar listos, para estar listos para esa fiesta matona. Y al regresar, empezamos bailando. Espera, no sé, ¿empezamos bailando o brindando?
0: O romanticón.
1: O romanticón.
0: O desamor.
1: De desamor sí se vale mientras sean canciones prendidas, ¿no?
0: Y conocidas.
1: Sí. Bueno, siempre nos sorprenden.
0: Sí.
1: Pero bueno, manden sus peticiones, manden sus canciones, que ya al regresar empezamos con la fiesta matona guerrona. 956-310-8225. Háganos bailar. Vamos a disfrutar juntos este viernes de descontrol aquí en Digital 101.5.
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0: antes de esa canción, pero esa era mi petición. No Capea de Frontera y Javi. Yo amo, soy súper fanática de Javi. Me encanta. Entonces dije, no, ¿sabes qué? La voy a dejar ahí. Es mi petición, es mi fiesta. No, no es cierto. Es fiesta de nosotros. Así que va, sí. Bueno, se van uniendo a nuestra fiesta. 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Atentos y ahí nos vemos a las 12, ¿ok? 12 en punto. Bueno, no. Ok. Vámonos con a lo que yo vine.
1: Fue esto.
0: A lo que yo vine fue a la fiesta matona. ¿Ya estás lista, güera?
1: Ya estaba
0: porque
1: calentando ahorita.
0: Es bastante trabajo, ¿eh?
1: Es cierto, se ha olvidado esto. Yo bien relajada.
0: Es bastante trabajo, la gente no me lo cree, pero sí es. Entonces vámonos con la primera petición, a ver qué dicen por acá.
2: Deina, pues ya es viernes, el cuerpo lo sabe, ¿verdad?
0: Sí.
2: Y pues si me puedes poner, por favor, la de Hermosa Experiencia.
0: ¡Ay, qué buena
2: de la banda
0: canción!
2: MS, dedicada, pues lógico, a mi esposa, ya saben por qué, porque la amo. ¡Saludos!
0: ¡Saluditos! ¡Qué bonito! ¡Que viva el amor! Me encanta esa canción. Bueno, empezamos brindando. Porque dijimos, ok, ¿vamos a empezar bailando o brindando?
1: Ya saco el tequila.
0: Y sí, más para adelante. ¡Ándale! Pues ¿pareces nueva? No, esa tiene historia, mueve.

0: ya sé. ¿Qué más tienen por acá? A ver, ¿qué dicen? ¿Qué dicen? Yo sacaría la botella de vino, dicen por acá. A ver, seguimos con las peticiones de esta fiesta matona.
1: Buenos días, Deina, ¿cómo estás?
0: Buenos días, baby.
1: Oye, ¿podrás poner, por favor, la de Osito Dormilón?
0: Y pensé que ibas a pedir la de Oso Polar. Me roba el oso polar. Algo así. ¿Te acuerdas cuando me hicieron así aprendérmela y dije, no, ¿qué es eso? Oye, y ahí me tienes. ¿Cuál? Sí, el Osito Dormilón. Sí. Así es. Uh-huh. A ver si la sabemos.

0: Ahí está un pedacito.
1: ¡Ay,
0: ya,
1: mi corazoncito! ¡Ponla, ponla!
0: ¿Toda?
1: Sí, toda.
0: Toda, chiquitita.
1: No, a ver, seguimos con más acá. Espérame.
0: Sí.
1: A ver. A ver, ¿qué dicen por acá?
2: Hola, hola, buenos días. ¿Me podrían poner el popurrí urbano de los más románticos, por favor?
1: Ya había faltado esa. Ya, mira, es que con esa aprendimos, bueno, nos dimos cuenta de ese grupo que me encantó. ¿Verdad que está difícil? ¿Verdad que? Y qué bueno que no estamos en TikTok, ¿verdad? Porque todas tus caras, así me siento yo. Y nos dimos cuenta, bueno, nos conocimos este grupo, Popurrí Urbano, Los Más Romantic, y está súper padre. Esa déjala desde un principio, la vamos a gozar. No toda, tal vez, pero sí está padre. Esta de aquí.
0: Porque todo lo que dices lo pienso como que muy sensual.
3: Porque lo que me quiera chiquita.
1: ¿Te acuerdas?
0: No, nunca la he escuchado, pero me está gustando.
1: Está padre, está padre. Escúchala. ¡Báilale!
3: Dime si está lista.
1: ¿Cómo tipo brindis? ¿Verdad? Me encanta. Pero ahí es como que tipo frontera. No sé.
0: Una mezcla.

0: Y luego mira.
1: Deja de mentir. La fuente que tuviste con él diciendo que era tu cielo.

0: hago falta yo.
1: ¡Ay, chiquitito! Como que dos mujeres en cabina que me ganaste.
2: Me fui de vacaciones.
1: ¡Ey!
2: Con mucha cerveza.

0: Acá nos están pidiendo, a ver, así, bueno, Deina, hola, baby. El 24 de julio me voy a ir a ver a AC/DC, qué chido, a San Antonio. Así que, por favor, ponme esta rola loca, chona. Shoot to Thrill, Shoot to Thrill, AC/DC. Qué padre, esta canción, me encanta.
1: Tengo una queja.
0: ¿De qué?
1: En este teclado no están las letras.
0: ¿Cómo? ¿Las letras de qué? A ver, Shoot to Thrill, es así. Para nuestra amiga.
1: Vamos para adelante.

0: Ok, creo que es mucho energía. Mucha energía, ¿verdad?
1: Muy gringo no, este asunto para mí. Muy gringo. No, pero es como, una leyenda.
0: Sí,
1: es una leyenda.
0: Eso, o sea, sí, mi papá, súper mega fan. Nuestro amigo de Reynosa, Iván.
1: ¿Iván?
0: Sí.
1: También este sucio.
0: Iván Black. Ah, también sucio. Sí, Fer, claro. Fer de León. Súper, súper fans y súper cantantes. Bueno, al cantar, al
1: igualito de sale.
0: Sí, súper. O sea. Y es, a ver, quiero la de Todos Menos Conmigo, dedicada para la güera, porque pues nunca nos vamos a tomar un seis, platicador, y se escucha que está como tú de Denia. Trae mucho rollo, me gustan así las amigas a todo dar. Claro que yes, nos encontramos.
1: Sí. Estamos hablando de Timbiriche, ¿verdad?
0: Sí, ajá, así es. ¡Vámonos con esta!
1: ¿La quieres en vivo? ¿La Gócenla. Quieres?
0: No, así nada más como es la original.
1: Ok, vamos.
0: ¡Gócenla, gócenla! ¿Quién está cantando con nosotros? ¡A todo pulmón!

0: cantarla ya, porque ya nos habíamos retirado de los antros.
1: Y ahorita van a pedir la planta.
0: Pero Diosito tiene otros planes, ¿eh?
1: Sí,

0: mejor viendo esos videos antiguos, porque yo también tengo años de no ver videos y mucho menos estos, porque no era fan en ese entonces. Yo por el mundo del hueso y no, me la paso así como que, ¿qué? Por eso
1: buenos
0: mis caras
1: días,
0: en TikTok.
1: Hermosísima y preciosa Deina.
0: ¡Holi, baby!
1: Tenía rato que no mandaba mensaje.
0: Bienvenido
1: para esta
0: de nuevo.
1: Fiesta matona para ti.
0: Gracias.
1: La de arte muerta que sencilla. Horóscopos de Durango.
0: Horóscopos de Durango.
2: Antes muerta
0: que sencilla, sí señor. Eso también está padre. Ya se siente el viernes, ya se siente el viernes.
2: Mi cuerpo lo sabe.
0: ¡Chalú!
2: ¡Qué árabe! Muy árabe de ellas.

0: este viernes. Sí, señor, seguimos a ver, una más.
1: Hola, mi reina hermosa, un placer escucharte como siempre.
0: Hello, baby, muchas gracias.
1: ¿Será posible que me pongas El Color de Tus Ojos de la banda MS? Muy especial, dedicatoria para la más hermosa conductora de la 101.5. Deina Lieta, hermosa, preciosa. Besos.
0: Muchas gracias, baby, qué lindo. Una de mis canciones favoritas de banda.

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0: tener mucha oración por todas las
1: eso
0: familiares,
1: sí, baby,
0: y las víctimas.
1: Fuerza para Venezuela, sí, es muy, muy desafortunado todo
2: sí.
1: eso.
2: Sí, no, no, y de hecho tengo entendido que es, si no es el peor, es uno de los peores que han
1: sí,
2: tenido.
1: Sí, lo había, sí, sí,
2: los
1: es lo que
2: están
1: leí.
2: Están bien fuertes.
1: Ya, yeah, o sea, no, fuerza Venezuela, estamos sí. con ustedes y sí, claro oraciones. Que sí, vamos a complacer a nuestro amigo.
2: ¿De Luis Silva original?
1: Venezuela de Luis Silva, dice.
2: Ok.
1: Sí, lo mandó por escrito también, muchas
2: claro
1: gracias.
2: Claro que sí.
1: A ver.

0: fuerza, Venezuela. Estamos con ustedes. A ver, me están diciendo, Day, una fiesta no puede faltar payaso del rodeo. O Day, ¿verdad? Payaso de rodeo. Claro que yes. A ver, vamos a ver qué tenemos en el morral por acá. Es así. Con esta sí bailamos todos. ¡Échale! Bueno. ¡No, sí! ¡Acelérale!
1: Se descontrole.
0: Si van manejando, no sigan la canción, ¿eh?
1: Estaciónense mejor.
0: Sí, ¿verdad?

0: Lo estoy gozando.
1: Sí.
2: Buenos días, hermosos de la cabina.
0: Buenos días.
2: Ya pusieron AC/DC, ahora me tienen que poner un poquito de los Foo Fighters, Learn to Fly, por favor.
0: A ver, ¿cuál?
2: Eso Foo Fighters. Sí, un poquito de los Foo Fighters, Learn to Fly.
0: Learn to Fly. Favor.
2: Okay. Eso sí está bien buena.
0: Claro que yes, pensé que ibas a pedir. Como están platicando de AC/DC, pensé como que Pink Floyd o algo.

0: Ahí quedó, baby. Qué lindos recuerdos. No sé qué dice, pero sí me acuerdo de esa.
1: Obvio no la sabemos, ni crean que estamos leyendo las letritas.
0: Ahorita estaba inventando y me dice Cristian, me dice güera, ahí está la letra, qué batallas. Hola, Deina, no sé si me puedas poner, sí puedo, claro
1: todo
0: que sí.
1: Todo se puede.
0: Todo
1: aquí
0: se puede el día de hoy. La rola de La Chica Sexy, Tucanes de Tijuana. Eso, saluditos a los Tucanes de Tijuana. Chica Sexy, ¿dedicada a quién? A la Erika. A la más sexy que conocemos. A ver, vámonos con esta que nos están pidiendo por acá.
1: Esta que les gusta a todos.
0: Y la can...
2: Y esta es La Chica Sexy.

0: Esa chica se mueve suave. A ver, saludos a mi Cristian hermosa de Gisela.
1: Ay, mi Gis, un besote para mi futbolera favorita de Reynosa.
0: ¡Eso!
2: De chocolate de los Cumbia Kings.
0: Y una de mis favoritas. También es de escenario.
1: Es de escenario y dedicada también.
0: ¿Sabes a chocolate?
1: Yo no, pero.
0: ¿A nuestro Kai?
1: No. Ah. Siempre le digo, pues que

0: de sonar.
1: Denia, y esta es dedicada para ti, Laurita Garza.
2: Oh. Oye, ¿por qué?
1: Porque será. Por, a ver, Laurita Garza, para que te avientes ese grito, gritito matón que me gusta mucho. Vamos, vámonos con esta. Oye, con Laurita Garza.
2: Por ¿qué? Tóxica, porque eres maestra.
1: No, claro, porque soy de Star County. Porque soy de Star County, se sabe.
2: Chale.
1: A ver.

0: chiquitito. ¿Me puedes poner Mi Padrino, el Diablo? Mi Padrino, el Diablo, de La Tracalosa. Claro que yes. Aquí seguimos disfrutando nuestro viernes. Ya, no me quiero ir.
1: No.
0: Ahora sí, no me quiero ir. En serio. Eso.

0: Buenos días, Deina.
1: Buenos días, baby. Fuera.
0: Espero que me complazcan con la canción La Gozadera, ya que Puerto Rico me lo regaló. Tengan una excelente mañana y gócenselo.
1: Estamos gozando. Estamos gozando juntos. ¡Arriba, Puerto Rico!

0: a ver, una más antes de irnos a corte, porque ya nos falta el tiempo.
1: Baby, pon la nena de Edén Muñoz para seguir bailando la en viernes y que la abuela también nos baile.
0: Claro que sí, claro que yes. Nos dijo que no sabía bailar, pero es así. Es así, las goza bien bonito.
2: La verdad, sí.
0: Sí. Es una de las que nunca nos falla en esta fiesta matona y yo siempre la disfruto mucho. A ver.
2: Se sabe.
0: Todo, todas.

0: seguimos con más fiesta al regresar, pero nos tenemos que ir a corte de voladita. Ya las últimas dos canciones, ya no manden mensajes porque pues ya ni modo. Ya ni modo. Ay, miau, miau, miau, miau. Pero bueno, pues como quiera gozamos, ¿no? Y es parte de... Uf. Es el punto. En un momento regresamos aquí en Digital 101.5.
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1: Ay, otra vez. Ay, no, que lo bueno que ya nos damos.

0: ¿Qué tal? ¿No es fácil enamorarse de una superestrella?
1: No lo es.
0: No es fácil, de hecho, no, especialmente...
1: Yo no podría andar con...
0: Yo estoy enamoradísima de un superestrello, de una superestrella, y sí es difícil, ¿verdad? Pero sí. bueno, vale la pena. No, no, para mí que vale la pena. ¡Te amo, chiquitito!
1: ¡Ay, andaba bien romántica!
0: A ver,
1: oye, ¿qué nos pidieron?
0: El último, la última, y nos vamos, a ver.
2: Hola, chicas, buenos días.
0: La mejor para la última.
2: Escucharlas.
0: Mi suegra.
2: En este viernes matón. Bueno, a ver, yo quiero la del chico del apartamento 512 de Selena. Para bailar.
0: Para bailar, ándale.
2: Y muy bien, Deina. Una semana que tuviste muy, muy bonita. Muy fructificante y muy... practicada para ti todo el desde las 6 de la mañana.
0: Muchas gracias.
1: Ya es una experta, sí.
2: No. Muchas felicidades, saludos a la güera.
1: Saludos.
2: Que estén muy bien.
0: Gracias. Bye. Ay, un fuerte abrazo, ¿no? Eso significa muchísimo de parte de usted. Entonces, sí, claro que vamos a complacer y con esto nos despedimos, ¿eh?
1: Pero bueno, digo que vamos, ya es una pro. Deina ya ahorita ya controla todo, ya hasta tengo video, tengo evidencia.
0: Oh, ya. I love you. I love
1: ¿Estás
0: you, baby.
1: Lista
0: no,
1: para
0: tú
1: tu
0: desde
1: show.
0: El primer día estás aquí conmigo.
1: Sí, es bueno.
0: Sí.
1: Y siempre lo estaré.
0: I love you so much. Vamos.
1: I love you more.
0: A ver. ¡Ya!
1: ¡Ya!
0: ¡Mucho cursi!
1: Mucho amor.
0: Vámonos con esta dedicada.

0: que estuvieron conectados conmigo esta semana. Los quiero de todo corazón. Los amo, lo disfruté a lo máximo. Se quedan en buenas manos. Muchas gracias, güera, por estar aquí acompañándome.
1: Muchas gracias por invitarme y a toda la gente que tiene toda la boca llena de razón. Excelente semana. Ya estás lista para tu show, Dina.
0: I love you guys. Que disfruten mucho su fin de semana. Ahorita nos conectamos a las 12 en con la abogada Lía Wise. Y que disfruten mucho su fin de semana. Hasta luego, se quedan en buenas manos. Ahí viene Gloria Light con Café Retro. Hasta luego.

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Es viernes y Digital lo sabe. ¿Cómo estás? Muy buenos días, 11:13. Te acompaña Gloria Light y me quedo contigo hasta las 2 de la tarde. ¿Qué planes para el día de hoy? Para este fin de semana no va a haber lluvia, va a estar delicioso el clima. Bueno, eso sí, bastante caliente, así que hay que hidratarnos, ¿ok? Bien importante. Yo te invito para que me mandes tu audio al 956-310-8225. Y me dejes saber qué se te antoja en este viernes en la retrocomplacencia. Ya sabes, tú mandas. Vámonos hasta el año 2002, cuando salió por primera vez mi primer millón. Que por cierto, ¿qué harías con un millón? Mi primer millón de vacilos. Definitivamente muy exitosa. Y la seguimos escuchando, la seguimos cantando. Y de eso se trata Café Retro, porque recordar es volver a vivir. Muchísimas gracias al Digital Morning Show con Cristian Mata. Sin Cristian Mata, que ya regresa el lunes de vacaciones. Pero gracias a Deina Guerra, que estuvo acompañándolos. Pues solita aquí con ustedes, pero hizo un muy buen trabajo. Así es que le mandamos un fuerte abrazo. Vámonos con vacilos y esto que suena así en Digital.

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1: 11.22, y antes de ir a la pausa me voy a la... Bueno, mejor cuando regresemos a la retrocomplacencia. Así es que 956-310-8225 para que estén bien pendientes de poder escuchar la retrocomplacencia. Mientras tanto, nos vamos con esta rolita. Ya lo sabes, mándame audio y déjame saber qué te gustaría escuchar.
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0: Así es, ya regresa Cristian Mata desde las 6 de la mañana para que sintonices el lunes. 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
1: Y me voy al WhatsApp Digital. ¿Qué te gustaría escuchar en la retrocomplacencia? Hola. Ahí estamos, a ver. No sé. ¿Es el otro? Ok, aquí, ahora sí. Hola, hola, te escucho. Buenos días. Tampoco, a ver. Ah, ya sé qué pasó por acá. Ok, ahora sí. Me voy. Es que está movido aquí el botón, pero bueno. Vámonos al 310-8225. Hola.
2: Ya sea Ricardo Montaner.
1: Ok.
2: O Arjona.
1: Perfecto, Ricardo Montaner. Fíjate que me encanta la idea y de hecho quiero que cheques sus redes sociales. En este momento, Ricardo Montaner, su esposa, tienen una organización en la cual están ayudando en lo que puedan a la gente de Venezuela. Como ustedes saben, hubo un terremoto terrible, devastador en Venezuela, y en este momento necesitan mucha ayuda. Entonces, hay más información en la página de Ricardo Montaner. Qué bueno que me lo mencionas, porque la verdad que es una tristeza lo que está pasando en Venezuela. Así es que un fuerte abrazo para todos nuestros hermanos venezolanos. Pero vámonos con una rolita alegre, porque es viernes, que salió en 1992 y que cada que la escuchamos, la verdad, dan ganas de bailar. Así que aquí está, vamos para la conga. Es viernes. 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
1: 11:56, ya casi se termina esta hora de Café Retro. Y tú vas a escoger la última canción que va a sonar en esta hora, ¿ok? Va a estar difícil, pero los dos son excelentes. De hecho, Don Omar se va de gira, o mejor dicho, ya va a empezar la gira. Si no es que ya la empezó y las fechas son ya sold out. Así es que podría ser Pobre Diabla, rolita del 2003, o La Gasolina con Daddy Yankee, rolita del año 2004. ¿A quién quieren escuchar? 310-8225. Mándame mensaje de texto, ya lo sabes. Si vas manejando, pues mejor no, ¿verdad? Porque estás ocupado manejando con toda la atención en el volante. Pero entra el primer mensajito, dice Pobre Diabla. Ok, entonces, ¿Don Omar o Daddy Yankee? Pobre Diabla de Don Omar o Gasolina de Daddy Yankee. Va el segundo, dice Gasolina, Daddy Yankee. Ok, vámonos con uno más. 310-8225, tú escoges Don Omar. Don Omar le va a ganar a Daddy Yankee, ¿es en serio? Don Omar, bueno, pues vámonos entonces con Don Omar, que recibió, pues ahí sí que más mensajitos. Es Café Retro en Digital.

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estás conduciendo, hazlo con muchísima precaución y, por supuesto, escuchando Digital 101.5. 1:05. En esta hora tengo música de Maluma, Elefante, Rake, Bad Bunny y muchos, muchos más. Así es que súbele todo el volumen y sigue disfrutando de Digital 101.5. Aquí está Maluma, baby.

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1: Amigos de Radio United, ¿cómo están? Los saluda Mauricio Velázquez aquí desde nuestro búnker de planeación antes de partir a nuestra próxima sede en Texas. Ya estarán viendo en dónde nos encontraremos y qué partidos vamos a presenciar. Vamos a analizar la jornada de este viernes, empezando por un duelo que es en el papel de los más atractivos de toda esta fase de grupos. No sé si ya con los 6 puntos de ambos equipos se estén disputando de manera más seria. Noruega enfrentando a Francia, la gran candidata, y Noruega que muchos lo ponen como el caballo negro y que ha dejado buenas impresiones en su duelo frente a Irak y frente a Senegal. Se están disputando el primer lugar de grupo. Esperemos ambos salgan con sus titulares y puedan dejarnos un muy buen partido de fútbol. Y por otro lado, Senegal, que está obligadísimo no solamente a ganar, sino a golear a Irak si quiere tener posibilidades de acceder a los 16avos de final. Al menos debería ganar por 3 o 4 goles de diferencia, algo que se ve viable, pero ojo, Irak me parece que ha dejado buenos lapsos de fútbol, buenas impresiones enfrentando a Noruega y también a Francia, duelos que se empezaron a romper a partir de errores groseros e infantiles. Y uno de los duelos, si no es que el más esperado de la fase de grupos, es España contra Uruguay. Hoy se puede dar un batacazo, hoy puede quedar eliminado un campeón del mundo, en este caso Uruguay. Si pierde frente a España, que a lo que hemos visto pues sería lo lógico, estaremos hablando de que está quedando fuera de este Mundial. Y en el otro duelo, para confirmar y reconfirmar el nivel que ha mostrado Cabo Verde en sus duelos frente a España y frente a Uruguay, en donde sacó empate 0-0 y 2-2. Ojalá el conjunto caboverdiano, el conjunto africano, pueda salir avante de este duelo. Y por último, un grupo que ha dejado también duelos bastante parejos. Nueva Zelanda enfrentando a Bélgica, un Bélgica que no ha ganado, y también un

0: Muy interesante, Irán, que necesita sumar sí o sí enfrentando a Egipto. Estos son los duelos de este viernes para Radio United. Mauricio Velázquez.
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Tu bienestar es tu responsabilidad más importante. Te mando un fuerte abrazo. Excelente fin de semana. Llega Perla Monta a continuación.

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5: 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Termina

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1: Porque esta historia llega muy, muy, muy lejos. Te voy a platicar más adelante. Si no la has visto, sí te la recomiendo. Porque realmente marca, o sea, te muestra ese panorama de lo que muchas mujeres, y me imagino que también muchos hombres, están dispuestos a sacrificar en nombre del matrimonio o de la familia. Vamos a una pausa, 9563108225. Dime, ¿dónde crees, en qué momento crees que uno debe decir ya no? Estoy contigo, soy Perla Montemayor en Digital.

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4: 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Termina 6:30:26.
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Gracias por estar conmigo de vuelta. Estamos platicando un poco del tema que les voy a platicar de 3 a 4, un poquito más adelante, que es acerca de esta serie que se llama Polygamist o Polígamo, quiero pensar, que se llama en español. Está en Netflix, está en los primeros lugares. Es una serie africana que te voy a platicar un poco más adelante ya detalle de qué se trata. Pero es básicamente este hombre que empieza a ser infiel a su esposa, la esposa se da cuenta y pues ella concuerda con él en que, bueno, es mejor que también te cases con ella. En África se pueden casar varias veces, tener varias esposas. Y dice, bueno, pues yo voy a ser tu primera esposa, ella va a ser la segunda, ta, ta, ta. Después de ahí se desencadenan más cosas que vamos a platicar más adelante. El tema es hasta dónde crees que deba uno de aceptar ciertas cosas para salvar tu matrimonio. Y muchas veces creemos que debemos de darlo todo hasta quedarnos sin nada. Y creo que en lugar de juzgar a quienes aceptan cosas con las que no están de acuerdo, sus valores, sus no negociables, etcétera, creo que también tiene ahí mucho que ver, pues, mi admiración, por supuesto. Pero también creo que debe de haber una línea en la que uno decida qué estoy de acuerdo a hacer, hasta dónde estoy de acuerdo.

0: a doblar un poco lo que, con lo que yo estoy de acuerdo para seguir siendo felices. En este caso, ella quería mantener su familia, ella estaba muy enamorada y dijo, pues no importa lo que tenga que hacer, lo voy a hacer. Pero ella sufría muchísimo por esta situación, ¿no? Vivía en un infierno. ¿Estás de acuerdo en que se debe de vivir un infierno con tal de mantener tu familia? Yo respeto muchísimo a quienes tengan un punto de vista diferente. Ahorita platicando con ustedes en, al aire, fuera del aire, perdón, muchas de ustedes me decían, casarse es para siempre. Y el problema ahora es que la gente se da por vencida muy rápido. Estoy completamente de acuerdo en que nos damos por vencidos muy rápido, pero creo que también hay de circunstancias a circunstancias. Cuando una de esas cosas no va de acuerdo a tus valores, te hace sufrir, no te hace feliz. Si eres una persona que tiene ciertas creencias religiosas y no va de acuerdo con tus creencias tampoco, creo que ahí debemos de parar un minuto y decir, a ver, ¿qué vamos a hacer? Esto no me está haciendo feliz, te está haciendo feliz a ti. ¿Qué podemos hacer? ¿Lo podemos resolver? ¿Se puede resolver todo en un matrimonio? Yo creo que sí, siempre y cuando haya la misma disponibilidad de parte de las dos personas. Todos cometemos errores en la vida. Hay errores y hay decisiones que son distintas. Entonces creo que si sí es diferente en cada historia, en cada punto, en cada ocasión, cada pareja es distinta, cada pareja es diferente. Pero creo que sí debe de haber un punto en el que reconozcamos, oye, estoy viviendo un infierno, esto me está haciendo daño. Sobre todo, y poniendo a un lado si hay situaciones de violencia, ahí creo que no debería de haber ni una sola justificación en lo absoluto. Acaba de llegar un mensaje de voz, la verdad, los otros fueron mensajes de texto que les compartí básicamente lo que dicen en resumen. Y voy a escuchar qué es lo que nos dicen por acá.
1: A tus valores, te hace
2: yo también creía no que me había casado feliz, para siempre. Duré 16 ciertas, años casada, pero llega un punto en el que no dices, ya no vale la pena seguir sacrificando una vida, querer darle una familia y una estabilidad, si no se las estoy dando a mis hijos, que en realidad son los más importantes. Una mamá feliz es lo mejor que pueden tener unos hijos. Así que tuve que romper mi lineamiento y romper mi matrimonio. A veces aguantas, pero cada vez te van exigiendo más y hasta que llegas al límite.
0: Y justamente me encanta eso que acabas de decir de acerca de nuestros hijos, porque muchas veces pensamos que me estoy quedando por mis hijos. Y lo hemos platicado mucho con Gerardo Moreno también, que los niños no quieren papás juntos, los niños quieren papás felices. Y muchos de nosotros, quienes pasamos por una relación, una separación, un divorcio, etcétera, en donde tuvimos hijos, pensamos y creemos o tenemos esa ilusión, sobre todo creo que nosotros las mujeres, de mantener a nuestra familia junta, de darle a nuestros hijos esa familia. Pensamos que si rompemos nuestro matrimonio se acaba la familia, y la familia es para siempre, la familia es punto y aparte, nuestros hijos son punto y aparte. La familia va a ser familia siempre. Los niños van a tener a su papá y a su mamá siempre, a pesar de que hay una separación, hay un divorcio, etcétera. Pero muchas veces pensamos en que tenemos que quedarnos justamente por ellos. En esta serie te voy a platicar más adelante cómo incluso afecta a los hijos. Los hijos no están de acuerdo con que la mamá se mantenga en esa relación. Y hay una primera parte, termina la primera parte de la serie y viene la segunda parte, que ahora el hijo de ese matrimonio es el personaje central, el protagonista.
3: Buenas tardes. Sobre el tema, yo creo que nadie puede quedarse en un lugar donde no es feliz. Y tampoco puedes sacrificar tu estabilidad emocional por tu familia. Entiendo yo que muchas veces pues dice, no, aunque yo sufra, prefiero que mis hijos vean que estoy con su mamá o con su papá, pero creo que no es así. Al final la discusión es los pleitos que muchas veces uno tiene con su pareja, los hijos lo ven. Yo creo que es mejor decir, ¿sabes qué? Cada quien por su lado y

0: y es más sano para los niños. Ese es mi punto de vista. Pero pues al final, cada quien decide lo que quiere y se tiene que respetar eso.
1: Así es, y cuando hablamos de felicidad, muchas veces decimos, bueno, es que ya no soy feliz como era antes, ya no siento lo mismo que sentía antes. Obviamente el amor y las relaciones de toda la vida tienen sentimientos que cambian. El amor se transforma, el amor cambia, el sentimiento, la emoción que tenemos cambia. El amor, y lo hemos hablado antes, de un sentimiento se convierte en una decisión. Son más las cosas buenas. Obviamente ya no es como cuando éramos jóvenes. El amor va cambiando, pero sigue existiendo. Te sigo eligiendo todos los días, a pesar de las cosas buenas, malas. Somos seres humanos, todos, y los he dicho, por más enamorada que estemos de una persona, va a haber cosas que no nos gusten. Y muchas veces llega otra persona, te hace creer que este sí es. ¿Por qué no te encontré a ti primero? Te casas con esa otra persona y dices, puta, pasó otra vez exactamente lo mismo. ¿Por qué? Porque así es como funciona el amor. El sentimiento cambia. Entonces, yo estoy de acuerdo cuando decimos que el amor es una decisión, sí, porque el sentimiento, la emoción cambia, el enamoramiento dura cierto tiempo, pero el amor está ahí. Yo decidí quedarme contigo y como una decisión decido amarte a ti todos los días, a pesar de las cosas buenas y de las malas. Pero si los momentos malos existen durante 23 horas al día o 5 días de la semana, 2 estamos bien, pero 5 peleamos, hay que poner en una balanza qué es lo que está pasando. ¿Se puede solucionar? ¿Estoy enamorada? ¿Decido? ¿Quiero seguir estando aquí? ¿O es algo que no tiene solución? Y muchas veces o nos adelantamos a tomar decisiones por el sentimiento, no buscamos la ayuda porque nos da muchísima vergüenza ir a platicarle nuestros problemas a otros, aunque no asimilamos, creemos que solamente nos pasa a nosotros, vemos relaciones perfectas en redes sociales, y nadie postea las peleas. Imagínate que te metieras a Instagram y vieras todas las peleas que tienen todas las parejas del día a día. Las veces que mi pareja dice algo y le volteo los ojos y no soporto y no lo quiero ver. Pasa, y pasa muy a menudo, y lo vivimos absolutamente todos. Pero ¿hasta dónde estoy dispuesto? Esta serie les va a abrir mucho los ojos, más allá de la trama y la situación sexual que marca, porque este hombre, y te lo voy a platicar más adelante, tiene un problema de adicción al sexo. Que ya es otro tema, ya es una situación, pero ¿hasta dónde estoy de acuerdo yo en ok, voy a dejar esto? A mí me pasaba mucho, por ejemplo, con el 50-50, es algo en lo que no estoy de acuerdo. Y he soltado mucho un poco esa situación por creer que, bueno, en este país es diferente, bueno, los tiempos son diferentes, bueno, ta, ta, ta. Y luego te vas dando cuenta y dices, bueno, si esto es lo que funciona para mí, es lo que funciona para mí. Y si con la persona que estoy no funciona, no se puede, tienen otras creencias, tienes otros valores, tienes otra crianza. ¿Hasta dónde estoy de acuerdo a dejar o a pasar esa situación para poder quedarme con alguien que amo o para formar una familia o para hacer mi vida con alguien a largo plazo? Entonces depende muchísimo de cómo seamos cada quien, pero siento que el límite debería de ser justamente eso. No abandonarnos, no abandonar nuestras creencias, no abandonar nuestros valores y no abandonar esa estabilidad y esa paz. Porque una pareja puede tener buenos momentos y malos momentos, pero debe de ser, al igual que la familia, el centro de nuestra vida y lo que nos da estabilidad. Vamos a una pausa y regreso contigo un poquitito más adelante para platicar justamente ya detalle de lo que vamos a poder ver, lo que hay disponible en las pantallas on demand y también en el cine. 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

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Vamos a una pausa y regreso. Estás en Digital.

Gracias por estar conmigo. Estás en Digital 101.5. Ahora sí te voy a platicar de lleno qué es lo que podemos ver en plataformas digitales, qué es lo que podemos ver en Netflix, qué es lo que vamos a encontrar también en el cine, etcétera. Y ya te la hice mucho de emoción porque te platiqué de esta serie que está en Netflix que se llama Polygamist. Que me gustó, que al principio sí era como que ¿qué es esto? Está medio raro. Y luego ya empecé como que a ver qué onda, qué está pasando emocionalmente, ver cómo esta mujer dobla absolutamente todas y cada una de sus barreras, de sus no negociables, de sus valores, de su amor propio, se entregó hasta que se olvidó de ella, de qué quería, de cómo estaba, de todo. Esta serie se llama Polygamist, en inglés, está en Netflix. Y pues te cuenta la historia de este matrimonio, ¿no? Es un matrimonio en el que al principio lo que tú piensas es que, bueno, el señor estaba siendo infiel a su esposa de toda la vida, de un matrimonio joven, ya tenían 20 y tantos años de casados, la empieza a engañar y llega un día y le dice, ¿sabes qué? Me quiero divorciar. Le dice, no, ¿cómo nos vamos a divorciar? Por favor, no te amo, estás horrible, ya no siento nada por ti, ya no te quiero. Ya agarra la onda y él le dice, no, porque ya es nuestro aniversario, o sea, tenemos una fiesta planeada de aniversario para celebrar con la gente. Fírmame el divorcio. Total, le dice, te firmo el divorcio si después de que hagamos la fiesta de aniversario quiero hacer mi fiesta y después de ahí te firmo. Dice él, bueno, está bueno. Pues total, después de la fiesta el hombre dice, no, es que sí te amo, estoy enamorado de ti, voy a dejar a esta persona, lo voy a intentar.

accede a que se case, lo hace público, dice, ¿sabes qué? Para mí está bien, no estoy rompiendo nada porque nuestra religión lo permite, yo voy a ser la primera esposa, ella es la segunda esposa, etcétera. Después se da cuenta que había otra esposa más antes de ella, que se supone que era la esposa del hermano. El hermano le encubrió eso. Él no era su esposa, era la esposa del hermano. El hijo que según tenían ellos dos juntos era de su hermano también. La esposa se da cuenta, dice, bueno, ¿qué onda? Somos tres. Después se da cuenta que su esposo lo estaba engañando también a todas las esposas con la mejor amiga de su hija de 10 y tantos años, 19, 20 años. Y dice, oye, todo lo que sacrifiqué, todo lo que pasé, todo esto para una mentira. O sea, me ha sobajado, se ha burlado de mí. Los hijos dicen, oye, es que no puedes estar con él si te trata tan mal. ¿Qué está pasando contigo, mamá? O sea, ¿qué pasó? Y ella dice, no, es que yo lo hice por ustedes. La chavita, que era la mejor amiga de su hija, al hijo le gustaba. Entonces, para el hijo fue la gran traición de su papá darse cuenta y encontrarlos un día juntos. Cuando, papá, yo te conté que esa chavita me gustaba, que estaba enamorado, que la quería conquistar, y tú fuiste y te metiste con ella. Entonces, el hijo le agarra rencor. Te das cuenta que el hombre no era, pues, solamente de que, pues, quiero tener a dos esposas porque las amo a las dos, sino que era un enfermo sexual. Termina con una enfermedad muy complicada. No te voy a contar el final de todo lo demás, qué pasa con él, qué pasa con la esposa, qué pasa con los hijos, de qué otras cosas se enteran, etcétera. Pero sí, emocionalmente te pinta ese panorama por el que pasó la esposa, por el que pasan todas las mujeres que están a su alrededor. ¿Cuál es la forma en la que esta persona los manipula? ¿Cuál es esta forma en la que él, por su dinero, era una persona que tenía mucho dinero también? Ellas tal vez buscaban también un beneficio y se encontraban atrapadas en esta solución, en esta situación. Pues es una buena serie que te decía, nos ayuda a entender hasta qué punto puede alguien dejarse o abandonarse por seguir teniendo ese sueño vivo de tener una familia o un matrimonio o amar a alguien, entre comillas. Se llama Polygamist, está en Netflix, Polígamo, ahí lo puedes encontrar. Te voy a platicar también más adelante de otras series que también están. Hay una que es basada en una historia real, un documental en Texas, de hecho. Entonces quédate conmigo, vamos a una pausa y regreso. Estás en Digital.

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0: esa canción es puro Medellín.
1: Gracias por seguir conmigo. Estás en Digital 101.5. Te platicaba de lo que podemos ver a través de estas plataformas on demand, ViX, Netflix, etcétera. Y hay otra en Netflix que está en el lugar número 2 de los documentales o de las películas, que se llama Maternal Instinct, Instinto Maternal. Y esta es una historia real, está basada en una historia real. Incluso son las personas, porque hay una película actuada, pero este es el documental, las personas que tuvieron que ver, etcétera. Esta chica era parte de un grupito de amigas y tenía novio, pero el novio como que no estaba muy convencido de estar con ella y ella no sabía qué hacer para retener al chavo. Entonces se inventa que está embarazada. Una de sus amigas le dice que está embarazada y ella dice, yo también. Pero ya todo el mundo sabía que ella ya se había hecho una operación para no tener más hijos. Entonces como que empezaron a sospechar como que está embarazada. Total, le empezó a crecer la panza según ella, hizo baby shower, todo absolutamente. Pero pues a la hora de que todos de que, oye, ¿qué onda? Esta vieja nunca se alivió, esta nunca se alivió, ¿qué onda? Se esperó a que la amiga tuviera su bebé. Fue a visitarla, se los llevó, mató a la amiga y se robó al bebé. Y después fingió que había tenido al bebé en el carro a mitad de una carretera. Cuando los policías y la ambulancia se la llevan al hospital con el bebé, se dan cuenta que el bebé... perdón, me equivoqué, porque en la película dice una cosa y en el documental otra. No se esperó a que se aliviara. Se llevó a la amiga embarazada, le abrió la panza y se robó al bebé. Porque el bebé todavía tenía el cordón y la placenta cuando la atraparon. Se dan cuenta, llega al hospital, los doctores le dicen a la policía, oye, es que esta chava nunca tuvo un bebé. O sea, esta chava no ni ha estado embarazada, o sea, no tiene ningún signo de haber estado embarazada y de haber dado a luz. ¿Qué pasó? Se ponen a investigar, se dan cuenta que la otra chava estaba desaparecida, su amiga, que ella la había matado. Te recomiendo que veas el documental porque la película cuenta una historia completamente distinta. Según en la película, el bebé sobrevive y se lo entregan al papá, etcétera. En la película ya había tenido el bebé, en el documental no. Entonces sí te recomiendo esta, que se llama Maternal Instinct. Pasó en el estado de Texas, aquí en Texas. Y también nos manda, a mí me encantan este tipo de series, de películas, etcétera, donde nos podemos dar cuenta el ser humano hasta dónde es capaz de llegar. El documental también está en Netflix. Sí, me acaban de mandar mensaje. Se llama Instinto Maternal, Maternal Instinct. Y ahí vas a poder ver a las amigas, vas a poder ver al esposo, vas a poder ver las entrevistas, el video de cuando los policías la atrapan, se la llevan al hospital, la entrevista del doctor que dice, esta vieja nunca estuvo embarazada. O sea, el doctor todavía no sale del cuarto, ella todavía está en la habitación cuando el doctor abre la puerta y le dice a los policías, esta vieja no, nunca ha estado embarazada. O sea, no acaba de dar a luz, no sé qué haya hecho, pero este bebé no es de ella. El bebé no es de ella. Y después te das cuenta, o sea, cortar a tu amiga para sacarle al bebé. O sea, no sé qué otras palabras decirlo para que no sea tan fuerte, pero no hay forma de hacerlo. Muy loco. Y lo más loco es que es una...

historia de la vida real, ¿no? Vamos a regresar, voy a una pausa y voy a regresar con algo un poco más agradable, lo que podemos ver para nuestros pequeñitos en el cine. Así que quédate conmigo, estás en Digital 101.5.

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¿Qué hay en la pantalla grande para los niños? Yo estoy, no sé si más emocionada que mi hija. Hoy vamos al cine, vamos a ir a ver Toy Story. Así que no sé quién de las dos tiene más ganas de ver. No sé si tengo como que esa emoción de compartir con ella. Obviamente hemos visto la otra. Cuando fue el aniversario también los llevé. Pero ahora tenemos pues la oportunidad de poder ir a las a esta nueva versión. Ya me dijeron que está muy buena. Lo que he escuchado o visto en las reseñas es que está muy bien. Entonces estoy muriendo de ganas por ir a verla. Sé que tú también. Y además soy súper fan de los Minions, que también está disponible en la pantalla grande. A mí no sé por qué, siempre trato de entender lo que dicen, nunca entiendo nada. Creo que hay algunas como frasecitas como que se parecen al español y trato de decir, mira lo que dijo, jajaja. Ja, ja. Y a mi hija le da mucha risa como la forma en la que hablan también. Entonces me ha encantado, siempre me encantan las películas de los Minions, me dan muchísima risa y creo que a nosotros también nos sirve como para recordar muchas cosas de nuestra infancia. O sea, nosotros también vimos Toy Story, hemos crecido con eso, con los personajes, con la tristeza. Vemos cómo nuestros hijos se despiden de sus juguetes, cumplen 18 y lo relacionamos con la vida de Andy, por supuesto. Entonces vamos a ver qué pasa en esta nueva película. Les estaré platicando la próxima semana, pero lo que he escuchado son muy buenas reseñas. Así que tienes la oportunidad, si tienes

posibilidad, los niños están de vacaciones, hay que ir a ver la película, ¿ok? Les mando un abrazo gigante, que tengan un día lleno de mucha bendición, un fin de semana de mucha bendición, disfruten en familia en estas vacaciones y por supuesto nosotros nos escuchamos la próxima semana, el próximo lunes, con muchísimo más de 2 a 4 de la tarde a través de Digital 101.5. Muy buenas tardes.

0: ¡Feliz viernes! Sí es viernes, ¿verdad? Iker, it's Friday, right?
1: Yeah.
0: Okay, so, es que ayer andaba bien perdido. Es que así andamos, ¿verdad? En el verano no sabemos qué día es, qué mes es, pero pues aquí andamos con todo el ánimo. Y sí, finalmente es viernes. Música adelante, todos tus artistas favoritos. Tenemos a Romeo Santos, Karol G. Y recuerden que el número al WhatsApp 956-310-8025. Tú te quedas, después que se termina una relación, ¿tú te quedas con la gorra, la playera, el hoodie, la taza o lo botas? Déjame saber, ¿ok? Ahora los cromados son los digital. 102.5. ¡Feliz viernes!

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Acabo de ver este video. Yo por toda mi casa con el suéter y la gorra del casi algo, la taza de mi ex y las chanclas de aquel que me gosteó. Ahora, ¿es verdad que muchas mujeres se quedan con esas cosas o tiras? O sea, tú que me estás escuchando, mamita hermosa, ¿tienes la playera o te duermes con la playera del ex? ¿O sabes qué? ¡Vámonos! Él ya no está aquí y menos la gorra, menos la taza, menos las chanclas, menos el hoodie. ¿Lo botas o te quedas con esas cosas? Déjame saber. Te puedes comunicar a través del WhatsApp 956-310-80-225. ¡Vámonos con Ella Langley! Somos Digital 101.5.

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la encontraron gorda y contenta. ¿Quién? Tengo todos los detalles adelante. También tenemos música de Bacilos, Eden Muñoz, Carlos Vives, Floyd Menárquez, MJ. En unos cuantos segunditos, el Driver 5 aquí con tu Superman de ojos verdes. Manejen con mucha precaución. Está súper caliente en este momento. La gente anda cansada. Si no has comido, especialmente las mujeres, si no han comido y van manejando y caliente, no, la verdad es algo muy peligroso. Entonces maneje con mucha precaución. Vámonos con Chris MJ y Floyd Manner. Somos Digital 105. It's the Driver 5.

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La jirafa desaparecida ya la encontraron en el condado de Real, que está como una 5 horas y media de aquí, ya por San Antonio, Austin, creo. Está por allá el condado de Real. Y pues usando un dron la andaban buscando. Y pues acaban de ver que tiene comida, tiene agua, está contenta, se ve gorda. Entonces, ¿por qué molestarla, verdad? Ahora lo que tienen que hacer es capturar esa jirafa. Entonces eso va a ser lo difícil. Pero por el momento sabemos que está muy bien, muy contenta y muy gorda mi Gracie, la jirafa perdida que ya fue encontrada. ¡Vámonos con más!

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1.6 billones de combined streams tiene en todas las plataformas. Me encanta, es una de mis canciones favoritas del momento. Y también, corazón, con este calorón, vete por la sombrita. ¿Por qué? Porque se derriten los bombones. Vámonos con Shaki y Dai Dai. Somos Digital 101.5.

Recuerden que el número de WhatsApp 956-310-8025. Se acaban de comunicar. Dani, quiero escuchar la de Die Die de Shakira, por supuesto. Corazón, vas a escuchar tu rola en unos cuantos segunditos. Ahora también, esta rola de Shakira.

Es muy bonito cuando encuentras el amor. A mí no me ha llegado, pero cuando lo encuentras, no importa el lugar, sino con quién. Adelante, les voy a platicar sobre esta pareja que celebraron su boda en este restaurante de comida rápida. Eso lo tenemos adelante también. Tenemos música de Juanes, Omar Courts. Y recuerden que siempre se pueden comunicar, solicitar esa canción, enviar saluditos. Dani, te estamos escuchando. De hecho, en este momento nos están escuchando en una gasolinera que está aquí por la esquina. Me acaban de avisar que nos están escuchando. Entonces, para toda mi gente que nos está escuchando en su trabajo, especialmente en los restaurantes, in the back of the house, front of the house, donde estén escuchando en este momento digital, gracias, muchas gracias. Vámonos con Bad Dani. Somos Digital 105.

cojones, los amo. Gracias por estar aquí, de verdad. Para mí es bien importante que estén aquí. 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

Estoy viendo esta foto de esta pareja que fue a celebrar su boda y lo celebraron en un restaurante de comida rápida, en un Manonas. Entonces, no importa dónde, sino con quién. Se casaron y festejaron en un Manonas, y ahí comiendo una hamburguesa, las papitas. Se ven muy contentos. Estoy checando acá los comentarios de esta bella foto, la verdad. Y todos dejan el mismo comentario. Se ganó un diamante de mujer. Es que la verdad, honestamente, hoy día que te encuentres una mujer así, que quiera celebrar tu boda en un McDonald's, increíble. Quédate con ella. Sí, no la dejes ir, por favor. Haz todo lo que tengas que hacer para cuidar ese amor tan bonito que tienen. Y sí, no importa el lugar, sino importa con quién. Vámonos con más.

6 a las 4.

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1: 95 en donde hay probabilidad bastante amplia de penales, de tiempos extras y en donde seguramente va a ser un duelo de un solo gol. Esperemos los resultados de este fin de semana para ya empezar a definir todos los duelos de 16avos de final, pero hasta el momento Ecuador contra México tiene amplias posibilidades. Para Radio United, Mauricio Velázquez.
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2: Cintura, bebecita, dale cintura. Si así como tú te mueves, lo haces, eso sería una locura. Qué sabroso.